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2: Hora exacta, 7:13.

Qué bonito, ya soy a las 7 de la noche con 21 minutos, 7 de la noche con 21 minutos. A ver, seguimos con más temitas musicales. Nos acompaña.

7 de la noche con 45 minutos, 7 de la noche con 45 minutos, seguimos con más cevitas musicales, nos acompaña Jacqueline Puente, Sal y Agua.

atención a la hora, ya son las 7 de la noche con un... ¡Ay, ya! Las 8 de la noche. 8 de la noche en punto. Hasta el día de mañana, mañana, pagareña tu precozón, se pagareña tengo precozón. Muy buenas noches. Hasta el día de mañana. Bye, bye.

9 de mayo del 2026. Te has despertado hoy con un doloroso nudo en la garganta al recordar la distancia fría que te separa de ese familiar que tanto amas, pero que ahora se encuentra enojado contigo. Es una de las cruces más pesadas que un corazón puede llevar, esa sensación asfixiante de que el orgullo o el dolor han levantado un muro de hielo impenetrable donde antes solo habían risas compartidas y abrazos reconfortantes. A veces, la indiferencia y los mensajes no respondidos terminan doliendo muchísimo más que las palabras hirientes pronunciadas.

en el fragor de una discusión familiar. Sé que en el rincón más íntimo de tu corazón te aterra pensar que el tiempo siga pasando, endureciendo las posturas hasta llegar a un punto trágico donde sea demasiado tarde para decir un simple lo siento o pronunciar un sincero te perdono. Es natural sentir un miedo paralizante ante la idea de dar ese difícil primer paso. Tener el rechazo o pensar constantemente que no es justo que siempre seas tú quien tenga que ceder terreno y doblegar su ego para salvar el vínculo. Quiero decirte, hablándote con el corazón en la mano y mirándote a los ojos del alma, que no estás para nada sola o solo en esta silenciosa y profunda angustia que te roba el sueño. Dios de infinita compasión, comprende a la perfección esa herida abierta que hoy sangra en tu núcleo familiar. En el nombre del Padre, del Hijo y del Espíritu Santo. Amén.

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Ya son las 4 de la mañana con 13 minutos, las 4 y 13. ¿Qué tal, amigos? Tengan todos ustedes muy buenos días, Perú. Buenos días, provincia de Chumbivilca, Santo Tomás. ¿Qué tal, Aykechay, Panachay, Aliliancho, Alegliacho, Eminalian, Pachate, Yarishanguiches? 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

Momento, la hora exacta en Radio Corilazo. Ya son las 4 de la mañana, 21. Las 4 y con 21. 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Ya tanchas temperaturas. Temperatura en Santo Tomás. Cachai, 3 grados centígrados. 3 grados centígrados. 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Buenos días, Pacarenca, Ponchaoñiquiches, Pacarenca, Canconaj, bueno, Ponchaoñiquiches, así es, Pacaren, Ponchao, Día de la Madre, señoras, buenos días. Acá hay mamá con la porilla, con su madre, que es el que conante, guava conante. Ajena, ya está más, ¿eh?

a través de Rodrigo Coriloso. Y mora chaya, y que chay panachay. A ver, y mora ya, amigo Juan, caramba. No, no, que ya son las 4 de la mañana, 25 minutos, las 4 de la madrugada con 25. Ñacho Richard Inquichisña, saludos para todas las mamitas. A ver, ¿qué tal la llanche? 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Igual saludito para el señor José Vera Gómez, señora Águida, ¿qué tal Richard Conquiñacho, Manarachcho? 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

0: Panache a través de Radio Coriloso, a la vez tristecito, a la vez alegre. Y Moracheño, Aykechay Panache, ya son las 4 de la mañana, 31, 4 con 31, Veracocha, señora Chegriña, Chulixarico, Shanguichis, y mire. 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Buenos días. Ay, Alicia, por ahí van a ser una. Van a ser una puñunche. Fuera cocha, Jorge Bobadilla, buenos días. Richard. Por ahí, Richard. Fuera cocha, Jorge, buenos días.
1: Juancito, buenos días. Caramba, siempre escuchando Radio Corilazo. Ya me estoy cocinando un rico desayuno para ir a la feina a. A la vicuña, voy a ir a Chavña.
0: Muy bien, ahora sí, ¿eh? Ya, apura, mamitatas, napeque, ahí mandan
1: tu cuerpo, Jorge. Tu amigo Jorge Bobadilla, Juancito, y quiero saludar por el Día de la Madre a mi esposita Andrea Mendoza Márquez, Juancito.
0: Muy bien, ahora sí. Puño y puño y año, Guaracocha, Jorge Bobadilla. Guay, que cuchara, intenta, guay, que cuchara, afanta. 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Ahí nere, guayquechay, panache, saluditos para el señor Américo Mendoza Porroa. ¿Qué tal, Huaracocha? Américo Mendoza Porroa, para señor Richarín, ¿eh? Huaracocho José Vera Gómez, para ir, ñacho Richarín, y me en campo, señora Águida, ñacho Richarín, ñacho Huaracocho José Vera Gómez, puño cucharach, esmena. Huaracocha Américo Mendoza Porroa, Pipe Señal Richaruña y Alia Tomás Rich. Gracias, ¿ah? Piconayan Cachanguichas a través de redes sociales. A ver, saludito para el señor Marcelo Huarca Cruz. Marcelo Huarca Cruz, imanime desde Lima, Pachacama. Feliz día de la madre de las provincias de Canas, comunidad campesina de Machacoyo. Machacoyo, ah. Machacoyo B, ahí en Anchei, comunidad con Apps, que hayan traído Machacoyo A, como también para las mamitas chumbivilicanas de las provincias altas del Cusco. Nespatán, ya mancha, saluditos a Mamacona, Cosiricuy, Somalia, Valeria. Saludito para Coco Leandres, ¿qué dices, Coco Leandres? Aliliancho, Alegría, Cheminaya. 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

0: 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Y Moraseña, Baikechay, Panachaya, son las 4 de la mañana, 39 minutos, 4 con 39. ¿Qué tal, Alianchi? Mina, Alian, ¿qué dices? ¿Qué dices, señora Cuna? ¿Qué tal, mamá Cuna, Aliancha? Saludito para la señora Justina. ¿Qué tal, señora Justina? Buenos días, Alianchi, Minalian, Pachate, Yaricuyanqui. Alguien poncha o cacho, ni que con la ponchoca, anticipadamente, Día de la Madre, ya está, vaya, que se escuela, pues festeja un cuña, colegio, pues festeja un cuña, y que mamita angota, muy bien, ¿eh? Saludo para la señora gordita, buenos días, un abrazo, campa, y que por el Día de la Madre, para Karen Chariqui, estadio, pues su machata, tu seamona canca, y que señora gordita, buenos días, alian chiminal. Saluditos también para Sofía, ¿qué dice Sofía? Buenos días, igual saluditos también para quienes están con Radio Corilazo, saludo para Nancy, saludo para Susana Picunari, qué radio está coyarinco, Radio Corilazo Conanca, alguien, Uyarisca, Vallecaico, estamos bien cotizaditos, o qué dices, o te molesta, no, amigo Juan, no gajenante en la tapia de Cachane. 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Saludito para señora Leonarda. ¿Qué dice Leonarda? Feliz Día de la Madre, Somalia, Valeria, Cusizón, Colla, Camacha, Pracha, Payacaric, Uyarimasia, Puñurunto, Richarinta, Agnach, Emine, Muy bien, Guayquechay, Panachay, saluditos en especialmente a ver el Yapan Mamitas de la provincia de Chumbivilcas. ¿Qué tal, Aliancha? Saludito para Marcelina Astuyauri, Emenan Pachat, Eliarinque, Alejo Manacho, Emanen Michirim. Saludito para Braulio, Braulio Cusi Lima. ¿Qué tal, Guayquechay, Braulio Cusi Lima, Alianche, Menaya, amigo Juan? Buenos días, saludos, neta, para mi esposita en Espanín, señora Yoni. Señora Yoni Abrigo Carrillo, ¿qué dice señora Yoni Abrigo Carrillo? 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

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Muy bien, saluditos también para Leonarda, ¿qué dices, Leonarda? Buenos días, un abrazo desde Radio Corilazo, Bacarenga Día de la Madre, un abrazo por el Día de la Madre, Jatungare Marcaco, Somalio Alelia, Cusizón Colla, Pasaricona Cancarica, así es, ¿ah? 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

0: hora exacta en Radio Corilazo. Hemos recibido a Ikeche Panache, ya son las 4 de la mañana, 52 minutos. Así es, amigo Juan, lo aquí en Chirimante, que sí. 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

La hora exacta en Radio Corilazo, ya son las 5 de la mañana con 11 minutos, las 5 con 11. 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El día lunes 11 de mayo se festejarán el Día de la Madre. 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
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Y mira, pachate, saluditos, campa. 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El día domingo estaremos festejando Nintag por el Día de la Madre con todas. 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Muy bien, amigos, ahora sí, taquillato choreamos pues ahí, chepiño, yo, man, man. 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

una exacta en el radio Corilazo. Y Moraseña, Baikechay, Panachay, ya son las 5 de la mañana con 24. Las 5 y 24 minutos, así es. 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
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Muy bien, vaya, cachay, panache, a ver, y matan para la emoción, los leones de San Jerónimo, ya, toca muchis, los leones de San Jerónimo.

Ahora exacta en radio Corelazo. Emora Chaña, vaya cachay, panachay, atento, ya son las 5 de la mañana, 33 minutos 5 con 33. 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Saluditos, veracocha, señora, ¿qué tal? Señora Celia Mendoza, alianche, mi no alianpachate, yaricuchain que jatuncar en apaigo campa. 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Bina Mendoza, Cherimanta, Chomanach, Emin, Coñi pase con acá, puño, cuchani, coñi, chara, está bien, ¿ah? Está bien, vaya, cachai, panachai, saluditos también para quienes, a ver, señora Beatriz, buenos días, saludión, Chiminayan, Jatuncar en Apay, Juan Conas, ¿ya? Saluditos también para la señora Nati. ¿Qué dice señora Nati? Acá hay comida tuntuma en chepa. Hay una oyaricuación con la estante. 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Festejan a chegangarik. Festejo para la señora Nati. Señora Celia. Para algunos oyaribanches. ¿Qué tal? Ernesto Allanch. Minaya. Señora Rosita. Buenos días. Señora Rosita. Buenos días. Un abrazo desde Radio Corelazo. Alelia Anzomayo. Alelia. Pagarin ya que por el día de la madre, mamá con la prima chayata, pues osusikunacha y cualquiera chen, callan, menayan, ceruana, Jessica, igual saludo para Flor y Olisa, para ir con Ari que mamá comanta, y mamá chan, y machata rantera pusuncho, ahí cura pusuncho, y matan, roas, maiman, a paso mamanchis tan, spiking, santen, osusikuna, para la nayuxian, güey. 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Casa naturista de la señora Susana, pajatuncar en apaico por el día de la madre. 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Así es que, señora Susana, saluditos, campa, conan kariki, jampeamos ya, señora Susana, pues, askawai, que para los conatan, kaliachin. 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

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No, Radio Corilacio, así es, Veracocha, señora. Pacarín Ponchocuna, Gnata, Taquichancaco, Alicia de Acomayo. Así es, ¿eh? En Colquemarca, en Santoto. Ay, no, pues, gena. 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

0: 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Ya no hay tiempo ni para taquicha, nada, vaya que ya está tiempo, hora gana pan. 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
3: Así es, hoy compartiremos cómo el trabajo conjunto entre empresa y comunidades genera bienestar productivo y social.
2: Cuidado del ambiente y agua. Empezamos con el cuidado de nuestra tierra. En Collana Alta y Casablanca se han forestado 16 hectáreas con plantones de quenua.
3: Excelente iniciativa para asegurar el agua en épocas de sequía. Y hablando de agua, en Chilloroya se culminó el mantenimiento del sistema de riego en Tastani, beneficiando a 21 familias.
2: Y no olvidemos la limpieza. Más de 20 voluntarios recogieron 200 kilos de residuos en 4.5 kilómetros en Río Chilloroya. Un gran ejemplo de compromiso. Desarrollo agropecuario.
3: En el sector ganadero, la comunidad de Merques inauguró 13 nuevos almacenes de forraje, sumando ya 38 en total.
2: Mientras tanto, en Huanaco, JADBE destinó más de 266 mil soles para adquirir 64 alpacas de raza huacaya para mejorar la genética de los atos.
3: Y en Añahuichi, 300 familias ya cuentan con materiales para construir cobertizos y proteger a sus animales del frío extremo.
2: Educación y salud. La niñez también es prioridad. Más de 100 niños de Uchucarco disfrutaron de las vacaciones útiles, aprendo jugando.
3: Y les fue muy bien. Ganaron trofeos de fútbol y vóley en la clausura en Chamaca. Además, en esta misma comunidad se mejoró el comedor de la institución educativa Antonio Raimondi.
2: En salud, se verificó el nuevo establecimiento equipado para que las familias de la zona reciban atención médica digna sin salir de su localidad. Desarrollo económico y capacitación.
3: Para fortalecer la economía, más de 50 empresarios locales de Chilloroya y Uchicarco fueron capacitados en gestión administrativa y facturación.
2: También los hoteleros de la asociación Samaj Mikui recibieron talleres de marketing y protocolos de calidad para dinamizar el comercio local. Cierre y cultura.
3: Cerramos con la alegría del carnaval chumbivilcano en Belille, donde nuestras raíces y danzas brillaron más que nunca.
2: Gracias por acompañarnos. Sigamos trabajando juntos, construyendo una minería con futuro.
3: Hasta la próxima.
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0: 5 de la mañana, 59 minutos.
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0: Lasso. ¿Qué tal, amigos? ¿Cómo están, señoras y señores, los fieles oyentes de todos los sábados, de todas las mañanas de un sábado, de toda la semana? Para ustedes un fraterno saludo, un saludo respetuoso para todas las mamás que el día de hoy ya están de vísperas y mañana como estas horas estarán recibiendo abrazos, regalos y así sucesivamente, amigos oyentes. Amigos, hoy es pues sábado 9 de mayo del año 2026, año de las elecciones nacionales, regionales, municipales y comunales también. Y viene elecciones nacionales de la segunda vuelta de la señora K con Roberto Sánchez Palomino de JP, de Juntos por el Perú. De un Perú que nunca se rinde, siempre bien parados y nunca de rodillas. Bienvenido pues al profesor Rolando Solís Casilla, futuro alcalde de la Municipalidad Provincial de Chumbivilcas y como precandidato por el partido de JP Juntos por el Perú. 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A lo menos, por lo menos, Ricky Astaña, Cunanjo, Maquimaquina, Ricky Suyarina, Casa, Ricky, elecciones nacionales de la segunda vuelta. De la segunda vuelta, Ricky Chaipiña, Casa, Ricky, señora K. Keiko Fujimori, Ricky, Ricuna, Panaycona. En Mayata, competencia, Ricky, Guaracucha. Roberto Sánchez Palomino, de JP, Juntos por el Perú. 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Para mi casa, rique, acape como futuro alcalde de la Municipalidad Provincial de Chumbivilcas. Como precandidato y más partido manta guayaquicuna que hay partido de JP Juntos por el Perú. Seguramente ya llegará o recién estará viniendo o a lo menos ya nos llamará, amigos oyentes. Atención, amigos, la hora es importante, 6 de la mañana con 6 minutos. Atención, señoras y señores, aquí van las noticias, aquí van las novedades, aquí van las informaciones preparadas para el día de hoy. He esperado como pancito caliente para todos los siguientes de la provincia de Chumbivilcas, de la región del Cusco, señoras y señores. Hoy es víspera del Día de la Madre y mañana, segundo domingo de mayo, se homenajeará a las mamás en su día a cargo de las autoridades y también de las instituciones correspondientes. Saludos y abrazos a las mamás de Chumbivilcas desde el Perú, a las mamás de Anansaya Orjoma y también de Lanizo de Choñere, especialmente Al Mamachay Rosa, ni Lío Sirincha, que en esos momentos se está sintonizando en el anillo de Choñuere, o Panaycona, Yema Panaycona, la estación Masicona, con Amponcha o sábado, y ya está víspera, Día de la Madre, y pagar en Poncha, como segundo domingo de mayo, por lo menos, rico, homenaje a Conca y Ariconca, Día de la Madre, en Escata, Lipilla, Mamacunata, un chau ni un Ticuna Maicuna en Casián, Corrique, Guaracochas, autoridades a cargo, Sindallata, Huaki, Institución Cunatri, Cuachacuna, seguramente, y hasta ya en cola, en fila, de repente, homenajearán. Se ha ido a Guaracochas, Panachari, Napayo, Cuipone, Jatun Cancara y abrazo. Ticuna Maicuna, Cancuna, Canquete, madre de familia, mamás. Cancuna, responsable del hogar, responsable de las tareas del hogar, quehaceres con los hijos, más que todo de la provincia de Chumbivicas, en allá de Caipirú, Suyunchis, Lactanchismanta, Huacaicona, Panaycona. A las mamás de Anansaya, Orjoma, en allá de Lanizu, Chuñuere, Iki, Huacachay, Panayay. Atención, amigos, 6 de la mañana, 8 minutos, atención. Atención, amigos oyentes, señoras y señores. ¿Es acaso mala la política? Este año 2026 se nos trae también elecciones regionales y municipales, por lo que ya se empieza pues a mover el ajedrez político con ciudadanos interesados en lanzar su candidatura para cargos públicos en estas elecciones. Ya se sabe quiénes y cuántos y de qué partido son los posibles candidatos, tanto para la municipalidad provincial de Chumbivicas, para las municipalidades distritales y también para el gobierno regional del Cusco, señoras y señores. 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Ya que ajedrez política nos cae. Huaxacay, Panaycay, dependerá ya de la inteligencia, dependería de las buenas propuestas, dependería también cuál de las autoridades cumplieran o no cumplieran, o sería simplemente una promesa, promesa nunca cumplida. La actuación más hinchescuna, ciudadano cuna, interesante para que riqui siempre candidato, un cuta riqui churarita, riqui que la cámara, riqui que alcaldiaman, cargos públicos, regidoriaman, o como se llaman, cheman chanan copa panaycona, kunan caiguata, elecciones prico a xacona. 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Sí, kuna paikuna kasanko los posibles candidatos ariki amigos oyentes del informativo. Atención, 6 de la mañana, 11 minutos, atención, señoras y señores. Hablando de la política, hay un quiebre de derecha cavernaria nacional y chocan entre Rafael López Aliaga con Keiko Fujimori, partidos de Renovación Popular con Fuerza Popular, amigos oyentes. Rafael López Aliaga, el popular, porque asegura a Fujimori que perderá por cuarta vez en estas elecciones de la segunda vuelta, amigos oyentes. ¿Qué le parece? ¿Cuál sería su opinión de usted, señoras y señores? Bueno, si usted, amigo, quiere participar, podría marcar el número de Radio Corilazo, su número de celular, su número telefónico, porque la participación es libre, porque la participación nos garantiza lo que es la constitución política del Estado, señoras y señores, amigos oyentes. Si hay una ninguna para ninguna, no, bajo una cariqui que partido de la derecha, cavernaria, rico, fuerte, chollada, rico, para que alguien juntarás a Cacharanco, con anga para que una pasca izquierda y una pisimanda, pisi hasta tajanacuimaña, tajanacuimaña, aikinacuimaña, hay curipusian, curico, hay cachacuna, panachacuna. 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Por otro lado, sigue la lucha de la cavernaria en Lima. Ahora inhabilitan sin justa razón el cargo de la decana de Colegio de Abogados de Lima a la magistrada Delia Espinosa, por lo que millones de peruanos piden que se cierre el Congreso. Estamos viendo lucha de poderes, amigos oyentes, por medio del Congreso de la República de nuestro país, el Perú. Tenemos a Jicuna Panaycuna, que es derecha cavernaria, no es carico, que bueno, totalmente taponina, apropia capón, porque que hay congreso, no es carico, que chacuna, panachacuna. 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Mana que noticiacuna, crique, inventas cacho, mana ya chichanzlacho, y me la chacampas, ni espacho, mana, ni chancho, guayacuna, son legales y también tenemos fuentes principales, fuentes oficiales, amigos, oyentes, de donde tenemos que sacar, de donde tenemos que por lo menos redactar para nuestro diario de cada sábado, nuestro noticiero, nuestro informativo, La Voz del Campesino, La Voz del Pueblo, desde Radio Corilazo. Gracias también a la gerencia de Radio Corilazo, que siempre nos da la hora, nos prefiere la hora. Y también gracias a nuestro amigo Rolando Solís Casilla, es posible para poder sacar nuestras informaciones cada sábado y dando información al pueblo oyente, señoras y señores. Atención, la hora es importante. 6 de la mañana con 17 minutos, atención. Atención, la derecha cavernaria también organiza su marcha. Marcha de protesta en centro de Lima, organizada por el líder de Renovación Popular, Rafael López Aliaga, juntamente con sus seguidores, por un supuesto fraude electoral y probó pues el alcance de gases lacrimógenas de la Policía Nacional del Perú. Pero menos y poco, como en Juliaca, Puno, Ayacucho, durante las protestas nacionales del año 2023, donde llovió la balacera y no hay justicia hasta ahora, señoras y señores. Y se manifestó Juan Cona, y se han catacho molestamos ya ni manda igual que Cona para Cona, ya me que Cona para Cona, que derecha cavernaria nos capas organizarín con ellos que hay marcha de protesta nos capas Lima yactape o que hay para chay, ya me que hay marcha de protesta. 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Atención, 6 de la mañana con 20 minutos, señoras y señores, continuando con nuestras informaciones a través de las potentes ondas de Radio Corilazo, que siempre estamos pasando las fronteras en todos los medios, tanto en los medios de redes sociales, tanto en la audición radial que estamos dando en estos momentos, en vivo y en directo desde las cabinas de Radio Corilazo, señoras y señores. Saludamos siempre al profesor Rolando Solís Casillas, seguramente él estará de viaje a las diferentes pueblos y comunidades, a los distritos. Seguramente ya en estos momentos ya nos comunicará, ya nos llamará, amigos oyentes. Amigos oyentes, ya siendo exactamente 6 de la mañana con 21 minutos, siempre nosotros nos dedicamos al periodismo porque el periodismo puede ser la más noble de las profesiones o el más vil de los oficios, señoras y señores, se me huaticuna para icona. Picona maicuna rica, aunque era información, una pillan carinco rique. A veces con un título a la mano, con un título de la nación, huachaypanache, manan y guayatacho, yancamuchaico, manan huachincona y guayatacho, yancanco, huachicona. 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Bueno, y mate en la chatra, tal y punco, para ganar alguna digno, si alguna vez, si alguna para alguna, inclusive, un periodista de Lima, pues, todavía haciendo quedar el apellido mal, señoras y señores, tratando a nuestra provincia de Chumbivilcas, como también a las comunidades campesinas, donde él dice de que parece que los de la OMPE no han cumplido sus funciones, tan solamente han podido 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Atención, amigos, la hora es importante, 6 de la mañana con 23 minutos. Atención, por otro lado, Ananzaya Orcoma firmó libre disponibilidad de cantera de río Tucuire para la construcción de carretera de doble vía de corredor económico que une pues a las tres regiones de Puno, Cusco, Apurímac, mediante un convenio acordado por acta de la fecha de 21 de marzo del presente año. 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Atención amigos, tenemos ya una comunicación con profesor Orlando Solís Casilla. Adelante, profesor Maipiña Cachanque.
1: Muy buenos días, hermano Timoteo. Asimismo también saludar a todos nuestros hermanos y hermanas que nos escuchan en toda la provincia de Chumbivilcas. 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Así es, Paikuita, Timoteo, no canchispas que hay gira, continuamos con en esta gira nacional, acompañando a nuestro hermano, también Roberto Sánchez, a nuestra hermanacha, Anadí Márquez, que actualmente nos encontramos en la ciudad de Cusco. Hay también por este panel, por este cuna, por este Timoteo, antes está acá, una pecuita, chechita, monani. En primer lugar, nuestros hermanitas, a nuestros panachas que nos escuchan en este día especial, el Día de la Madre, hermano. 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una hermana que también con tanto sacrificio sacaba adelante a sus hijos, etapas con una animación ahorita, Saturnina Solís Casilla, etapas igual a Triqui Valentina Solís Casilla, etapas jatuna, 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Te recupo y guayaquei Timoteo, tal vez para los 5 primeras llamaditas, yo voy a regalarle tal vez 5 canastitas, guayaquecha con un chaychata, guayaquecha. 5 primeras llamadas en Escapo Cuyapán y 5 canastas que es Radio Human, Guayaquecha. Ancheta Anotay, Guayaquey Timoteo, 5 canastas que pajaran a Parimchaza y también a diferentes comunidades, a Paridad Santista, a nuestro cariño, a nuestra posibilidad también, a diferentes distritos también estamos haciendo también entrega y sorteo también. Tal vez no será mucho, pero es un pequeño cariño, hermanas lindas. Panachaycuna, Cancuna y Hermosa, Chejo, Jarimarse, Radiupi, y también pueden hacer un saludo también a sus mamás. Keilata, Guayaquey, Timoteo, Nocapos, con un instante, Guajarimiki, por este día especial el Día de la Madre, Guayaquey, Timoteo.
0: Muy bien, allí me profesor Rolando Solís Casilla Chajariki, de todas maneras, Mamanchiscuna, nuestras mamás, no, Joaquín Curaj, Mamanchiric, Manaca, Puñachi, traen en el cielo. Joaquín Cunaja, mamitán, cuscar, Juanco, en Casanco, chaja, astralmente, picuna mamacuna, le invita a Casanco, seguramente con un momento, paicuna, se sentirán feliz, más que todo el día de mañana, como día de la madre, también se sentirán feliz, siempre, guayfchay, rolando, chaj, mandará a ser que le pungirazo, siempre, persona que puedan poner, que llamada para guarizonches, picuna chaja, guajaricamungaco, para 5 canastas, Anche ya trae que profesor Orlando, pero aparte de eso, hay menan que hay por Iniki, casa está en la ruta de Castellista, continúa allá por la ciudad del Cusco.
1: Sí, Guayaquey Timoteo, efectivamente, Guayaquecha, a nivel nacional, no canchiqui por Irisanchiqui, justamente Guayaquecha, que hay en acompañamiento de nuestro candidato Roberto Sánchez. ¿Por qué, hermano? ¿Por qué Guayaquechay? Yo como una inimpita y gananca juntamente con nuestra compañera Ana Licheta, y ma obra en esta con la etapa gestiona como la canchispe. 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Nuestras calles falta pavimentar, asfaltar nuestras carreteras. 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Hospital es importante, hermano. A veces hay que escuchar para escuchar, tristemente, a veces hasta Cusco, Arequipa, Tucuita, por el Sancu, Chaycuna, hermano. A veces, y me manda falta en las tanchispe, en el sector agropecuario, proyectos de riego, Chaycuna, faltasia, represamiento en Chaycuna, pues, Arecuma. 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Solamente Guayquil Timoteo, solamente no capinzas Caimanta, ahora es Caimanta, deja tu obra con Arubaricuma.
0: Ya, profe, hay una llamada, hay una llamada que recibió el profesor. Guayquil
1: Timoteo no capas por Irizane. Entonces, te pago una manera chamasta que
0: hay una tapada. Profe, profe, hay llamada que voy a recibir la llamada, profe.
1: Timoteo, Chaypino no capas. La entrega de la canasta Guayquecha más bien va a ser mañana a las 10 de la mañana en la radio, Radio Mahamun Kichi, recoges 10 de la mañana, Radio Hermanos, hay 5 primeras llamadas por Arescuna. Chaylata, Guayquecha, Timoteo, ya me parece que hay llamadas, se hace acá, Guayquecha, Timoteo, para acá en 10 de la mañana, Radio Radio Corilazupe, recoger en Kichi, que hay 5 canastas, mis cachata, hermanos, Chaylata, Guayquecha, Timoteo, entonces, Caña, Guayquecha, según hay ahorita llamadas ya por la radio checa Anchita Guayquecha atendió entonces Pajarina tu parece Guayquecha Timoteo, muchas gracias Guayquecha,
0: muy bien, sigue adelante, ya tenemos la primera llamada, atención, 5 primeras llamadas a la radio.

0: quispe.
1: Ajá, quispe, güey. Quispe, quispe.
0: Dionisio Quispe Guaidani, ¿no es cierto?
1: De Arri Papalindo,
0: Arri Cheime. Ya, Napayuco, manitequita, Napayuco, y su maceta, Napayuco, ¿qué cha?
1: Mamita linda, Dionisio Quispe Guaidani, me pintar y escuchan que Santo Más traducción que hay un chacacho. Domingo, tres que nada corrida, que ha hecho jabachimos, que toro, creita.
0: Muy bien, Guaycosito, chaca, a ver. Muchos saludos para la señora Dionisio Quispe Guaidani. A ver, vamos a seguir escuchando otras llamadas más. Ya viene el día de mañana a la radio a recoger su canasta. Ya, jamón y papi.
1: Estas horas
0: siempre.
1: Mandar un saludo cordial a todas las mamitas lindas, a todas las mamitas camperas, taurinas, a todas las mamitas zumbivilcanas, que le pasen muy bien el día de mañana por su día.
0: Muy bien, Guaycosito, a ver, esperamos más llamadas para el día de mañana. Para mañana hay 5 canastas por el día de la mamá, por el día de la madre. 5 primeras llamadas, vamos a tomar nota para que puedan recoger su canasta el día de mañana por el día de la madre. Ya tenemos la primera llamada de Dionisio Quispe Guaidani y seguimos esperando pues más llamaditas, señoras y señores, señoras mamás. Atención, a ver, tenemos otra llamada, a ver, Maekene Pima y manda Guajaricampianque.
2: Aló, buenos días.
0: Adelante, mamá, Maekene Casanque, Sotiquete, Guayamay, Anotayunaypa.
2: Estoy llamando para una canasta para mi mamita.
0: Radio Chaquita, Ushikachanda, por lo menos, bajar y anaspa, Alinchata, Guayarimay, Mana, Sotiqui, Mana, Alintachu, Uyaricum.
2: Estoy llamando para la canasta para mi mamita Bonifacia.
0: Bonifacia.
2: Bonifacia son coquiste.
0: Bonifacia.
2: Son coquispe.
0: Son coquispe. Maimanta Bajamayanque.
2: De aquí del barrio Acopampa.
0: Muy bien, entonces mañana tiene que venir la mamá a recoger su canasta a Radio Corrilazo a estas horas mismo.
2: Ya, muchas gracias, profesor.
0: Muy bien, muchas gracias. Seguimos con más llamaditas, a ver, todavía hay más llamadas. Atención, la hora es importante, 6:42 chaca, chacuna, para chacuna, mamacuna, picuna, maicuna, cancuna, somasata, que no hicieron yeta, oye, recamillo, bajaricamillo, ahora otra llamada, maicamia, bajacamillanque. Radio Chayquita, apagay, bajay, porque mana, alientacho, oye, recamillan. A ver, aló, ¿con quién es el gusto?
3: Aló, señor Timoteo, buenos días.
0: Buenos días, mamá, Maekene Kashanke.
3: Maura Sarce, gracias, Rolando Solés, profesor, gracias.
0: Maura Sarce, ¿qué más? Maura Sarce y Mapuan.
3: Ampa, acá de Chocoyo.
0: Ampa, ¿no es cierto?
3: Ampa.
0: Maura Sarce. Cama, ya. Ya, mamá linda, mañana tienes que venir a recoger tu canastita.
3: Gracias, era costumbre, mami, pinchanca.
0: ¿Qué quieren radio llaman, jamón y mamicha? ¿Qué quieren radio llaman?
3: Ay, gracias, profesor Rolando, gracias.
0: Ya, muy bien, gracias a usted, más bien por la llamada. Ya tenemos 3 canastas, ya faltarían 2. A ver, alguien más que de repente está llamando a Maekene Guajaricamillo. Toribia y Ayerco, ¿qué más? ¿Cómo?
4: López.
0: Allá, y Ayerco López. López, ya vamos. Nos quedan 1, 2, 3, nos quedan 2 canastas nos quedan. A ver, Oaxacuichu, ya. Mamachacuna, mamacuna, Oaxaricamucha, a ver, picuna, maicuna, pacari, uncha, cuna, urachata, reiki, canastata, chasquiricuazo, Oaxaricamuches. Atención, la hora es importante, 6:44.

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0: 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Benita.
1: Ah, Benita Patiño Guamaní.
0: Muy bien, ya. Ya, Chayla, cara, 1, 2, 3, 4, 5. Chayla, mamita, es la última era. 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Atención, 6 de la mañana, 45 minutos, señoras y señores. Continuamos con nuestras noticias, con nuestras informaciones, ya que el profesor Rolando Solís Casilla se encuentra pues por la ciudad imperial del Cusco, cumpliendo pues las rutas castellistas, juntamente apoyando a la virtual diputada por Cusco, Analí Márquez Huanca. 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Tenemos una llamadita por parte de nuestro compañero Silvestre Peña Rojas. Adelante, Guayacocha Silvestre y Machayatan, Guajaricamita, Monachanque.
2: Aló, Timoteo, compañero, buenos días.
0: Buenos días, Guayacocha Silvestre, adelante.
2: Quiero entrar a sorteo por Día de la Madre para mi esposa Pascual Amilio, compañero.
0: Da, ya no caña, profesor Rolando, también se piscachayata, enchurarimos que caran chaco, ya pisca tu cuagapuña chaco, por un caso, no caña ni ripusay que papá lindo, no te preocupes, saluda a tu jaya, mamá cunata, pascualata, pues napayu cuita jaya, manaña, mamá, chingapunguña chay, pues rico, acacha.
2: Gracias, gracias, compañero Timoteo Lipi, mantagurando capos, saludito, que aquí en Lipi, a nivel chumivinca, más que todo, a mis choñeres. Y otro también, mi hermanita allá, mi doctora también se encuentra, Florentina Peña, tal vez otros familias también, Gaulinco.
0: Muy bien, Guayacocha, muy bien, Chaca, Agnaya, Chaycuna, Chaca. Ya, Toparine, Cuna, Camaña, Guayacocha, Silvestre Peña Rojas.
2: Gracias, compañero Timoteo, gracias, gracias.
0: Muy bien, amigos oyentes, la hora es importante. 6 de la mañana, 49 minutos, Chayme, Guayacocha, Cuna, Panacha, Cuna. 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Chacanalí Márquez Huanca, para cargue virtual diputada por la región del Cusco, más que todo de la provincia de Chumbivilca, señoras y señores. Chayme Huacacha Panacha, que siempre tanta preocupación, tanto. A ver, adelante, profesor Rolando. A ver, Imachacunata, Narimarimú y Ucusunches, adelante.
3: Oye, sí, Timoteo, de verdad felicitar que también a los compañeras y compañeros que han llamado, Guajarica Munco Paicuna. Y oye, sí, Timoteo, vamos a aumentar 5 canastas más, oye, sí. parece que ha quedado poquito, entonces tenemos que seguir aumentando, pues, ¿no? Pero que saluden a este Timoteo, a sus mamitas, que era en Oaxaca, Mushanco, Paicuno, saludar Chinco Mantancuta en este día en especial, siquiera, ¿no? Entonces, Guayapete siempre es muy bueno, siquiera algún mensaje, siquiera un llamadito, alguito, siquiera con todo cariño, ¿no? Es bueno recordar este Día de la Madre, siempre es recordar, siquiera con unas palabras, unas cuantas frases, Guayapete y Timoteo. Cinco camastas más, Guayapete.
0: Ya, mira, profe, un ratito, profesor Rolando. Eran cinco canastas más cinco canastas, serían 10 canastas, porque ahorita uno se ha aumentado, son ya 6 canastas para recoger y faltarían 4, entonces seguiremos llamando, profesor Rolando.
3: Sí, Guayapete Timoteo, pero un mensaje, si quiere, sería bueno, si quiere un saludito, si quiere a las mamás, ¿ya?
0: Justamente, profe, así como Silvete que lo ha saludado a su mamá, igualito tiene que ser.
3: Ya, 5, 4 llamadas más entonces para que sean 10 canastas.
0: ¿Ya? Listo, ok, ya esperando entonces, profe, hasta cualquier momento.
3: Voy, Timoteo, mañana, por favor, 10 de la mañana en Radio Corilazo, por favor, tienen que esperar.
0: ¿A qué?
3: 10 de la mañana,
0: diez de la mañana, chunca, rostro, tamanda. Listo, profe.
3: Sí, ya, a esas horas ya vamos a estar llegando. Gracias, ok.
0: Listo. Gracias. Amigo, la hora es importante. 6:51 nos quedan pocos minutos y seguimos esperando las llamadas para tomar las anotaciones respectivas, señoras y señores. Ya estamos en Pascual Amilio, a ver otra llamadita. Maekene Wajarikamushanka, a ver, Palaemo y Pacha.
4: Buenos días, Radio Corilazo, yo me llamo Brígida Chipao. Yo saludo a todas las madres, a todo, aunque no tengo, ¿no? Pero voy a saludar a todas las madres de Santo Tomás, tanto de sus comunidades, tanto de sus sectores. Yo saludo por el Día de la Madre. Ojalá que pasen bonito, ojalá. Mañana es Día de la Madre, entonces ojalá que pasen con sus familiares, al lado de sus familiares, algo así cocinen que se coma. Eso nomás yo lo mando, gracias.
0: Muy bien, Brígida Chipa, ¿qué más?
4: Chipayo.
0: Brígida Chipayo, ¿qué más?
4: Quiña.
0: Peña, ya muy bien, listo, mamá linda. Ya, uchatayo, su nacimichapi, mamita kunata, y pinta na payo, y manañapis, mamá, y canchaca, y manasun, pero, calla, mamá, y grande, guakin, familia kunan, chet, su maceta, su nacimichapi, mamá linda na payo, y.
4: A ver, no,
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4: na payo, gracias, permitió hasta aquí, manda. No con la pelea con el Santo Tomás, señora, con la lipinta, la comunidad, ni con la sexto, ni con la abezcaro, con la pitián, con mamá, con la. 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
0: Muy bien, tenemos más llamaditos. A ver, me dejé mi cajo a cambiar asiento porque ya nos quedan tres canastas nos quedan.
5: ¿Aló?
0: Aló, Ada. ¿Tu nombre?
5: Aló, pero...
0: Guillaricano, Fetillita.
5: Quiero canasta para mi mamá.
0: Mana, alientacho, Guillaricón.
5: Quiero canasta para mi mamá.
0: Ya, nombre, sute.
5: Cristina Jauja Tañire.
0: Cristina.
5: Tañire. Sí.
0: Tañire, ¿qué más?
5: Jauja Tañire.
0: Tañire, ¿qué más?
5: Jauja Tañire.
0: Cristina Jauja Tañire.
5: Sí.
0: Ya. Jauja Tañire. Listo. Saluda a tu mamá, pues, saluda.
5: Yo mando saludos a mi mamá en el barrio José Carlos Marate, a Cristina Causa y a mi tía Victoria Limasca Rojas.
0: Muy bien.
5: Y a mi mamá grande, que Luzma en Cusi.
0: A ver, aquí tenemos una llamadita. Ahora, ¿con quién estoy comunicándome? Se apagó. Se ha cortado. Ahora, ven. ¿Cómo se llama tu mamá?
6: Julia Quispe Guaitani.
0: Julia Quispe Guaitani. Quispe Guaitani. Julia.
6: H.
0: Quispe Guaitani. Guaitani, así no es cierto. Ya, una canasta no me ha quedado. Ahora, adelante, adelante.
6: Puede salir al aire.
0: Ahora, es la última canasta.
7: ¿Aló? ¿Aló?
0: Ya, ¿quién es?
7: ¿Aló?
0: Maikime.
7: Para mi mamá.
0: Aquí tenemos otra llamada. A ver, adelante, ¿con quién es el gusto? Adelante.
8: ¿Aló?
7: Para mi mamá.
8: Timoteo, te habla del... De Lara, de la comunidad de Nayar Orcoma, le habla Samuelito Huachaca.
0: ¿Y a su mamá, no, nombre de la mamá?
8: Isidora Salinas Urbina.
0: ¿Isidora?
8: Salinas Urbina.
0: Ya. Saluda a la mamá, por favor, saluda a la mamá.
8: Le saludo por el Día de la Madre anticipadamente a mi mamita, que me ha engendrado, no, gracias a mi mamita, y le saludo de Colquemarca.
0: Desde Colquemarca, tierra de Pancho Gómez Negrón, nuestro amigo Samuel está saludando a la mamá, ya su macetaron, así mi chapi, mis que palabras ya, su maceta, mamita, y taja, mamá, y tena, napairuco, aquecha.
8: Gracias, papá Timoteo, gracias, gracias, no, pues napairacamos ya, mediante... radio emisores, radio Corilazo, a mi mamita, gracias, mamita y pa, mamita y causacusara, pay te acusan Lara, anexope, la comunidad Anansé Orcoma, en JP, entonces, no mediante emisora, gracias a lo de Ricamusani, que es con lo que marca la Tamanta.
0: Muy bien, Guadalajara Chagato, Paricuna Cama, muchas gracias por la comunicación. Atención amigos, la hora es importante, ya son las 6 de la mañana con 58 minutos, ya no hay tiempo para más. A ver, una, la última llamada, la última vamos a recibir. ¿Con quién es el gusto?
7: Aló, buenos días, güera, cocha. No, cana, pa, yo cocha, muna, ya ni ya, pa, mamita, cuna, te sojo, ojalá, te muna, y ya te pasara con tu mamá, pa, cuna. Wawan kuna tama wakatin kucu mama cakuna tanerus tak mahinat tu kaisi mesti cakuna papa cakuna no kawah kami sani kasani Valentina Mendoza Kispesibana.
0: Valentina Mendoza Kispesibana, ¿no es cierto?
7: Ari, buena cucha.
0: Mendoza Kispesibana. Ya, mamita linda, chaca, pacari, jamón, que 10 de la mañana te cae radio llama.
7: Gracias, voy a contestar.
0: Ya, mamá linda, muchas gracias, muchas gracias. Muy bien, amigos. 6 de la mañana con 58 minutos. Chaca, mamá, con la rica suma, chata, en paikunapas, guajaricamón, tuco y comunidad con la manta, tuco y yacta con la manta. Chaca, rica, pacari, un chao, cariki, día de la madre. Cancuna Perimunaquis Canca, Caima Jamunaquis Canca, Canastachaquis, Apacapunaquis, a las 10 de la mañana en punto, Caipiña Casanga, Rico Veracucha, Rolando Solís Casilla, Paipaj Ancha Munacuinime, Paipaj Somaj Munaricuinime, Lipi Mamacunapaj, a lo menos Octisilapipas, Octpuculapipas, Rique Mamachacuna, Yaca, Cancunaña, Somachata, Rique Pacarin, Pasa, Rique Pangri, Guaricuna, Paraicuna. Amigos, no hay tiempo para más, ahora sí ya nos vamos, porque la hora tiene que ser la hora no es después ni tampoco antes de la hora. Muy buenos días, guayacachay panayema, esquitodo mamachacuna, cancunaña sumagla, pasaya capanquiches, pacari ponchajo, siasta amarine gaspaya, cusicusilla, sumagchata, mijunachatapo, aycurucuspa, familiacunante, juntarucuspa, Guaguacunapas, amapuni mamitaquistaca, renegachinquisho, amapuni piñachinquichecho, asuepas, sumasta, yuyanquis, piñaricutempas. 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Muy buenos días, adelante control.
9: 7:07 a.m. A ver, están requiriendo de manera urgente una lagartija viva. Llamar al número 926-1308-53. Se necesita un personal para techamiento al frente del terminal terrestre para el día de hoy con suma urgencia para una obra. Pueden llamar al número 958-3970-55. 958-3970-55. Se necesita personal para techamiento al frente el terminal terrestre para el día de hoy. Nos vamos a una breve pausa, ya vienen los siguientes programas.
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0: Muy buenos días, queridos hermanos, hermanas. Ugmanta no gaikupas con Andotamanta. Cutiramuico, ya estamos de vuelta. Hoy día, sábado 9 de mayo, prácticamente. Ya estamos cerrando el mes de mayo en la segunda semana. Y no gaikupas, ya vuelta a montaña Cayaseico, que hay programa radial, enfoque social Ticari en Escancipe. Zapa, sábado Totamanta. 7 a 8 de la mañana estamos saliendo, acompañando a ustedes en las diferentes, tal vez en los diferentes lugares, en los diferentes de trabajo, de reuniones, a veces en las tristezas y en las alegrías. Estamos nuevamente ya en el programa Enfoque Social Ticari, acompañado de vuestro hermano Elías Ninaquispo Guamaní y nuestro compañero Niel Chaya Zúñiga. Quiero hacer extensivo nuestro saludo a las diferentes comunidades campesinas, Suaycuna, Panaycuna, del distrito de Santo Tomás. Santo Tomás, básicamente, más comunidades a la zona sur. Acá en la parte norte tenemos solo la comunidad Mayototora, Colca, Guayapata. Saludo para la comunidad Pulpuri, para la comunidad Hanansay, Orcoma, para sus 10 anexos que seguramente están sintonizando este programa, sintonizándonos todos los sábados. Para que una psinimansipuna, pea manguibayan, callapsnispa, compañera Ansecuna, compañero Ansecuna, los familiares en Hanansay, Orcoma, igualmente en la comunidad Coyoc, Asillo también, nuestros hermanos que nos sintonizan sábado a sábado de manera fiel. Un fraterno saludo para todos ustedes. Saludamos también a nuestros compañeros de la comunidad Acaco, Mosco, Cochani, que también están a la sintonía del programa de radio Corilazo, de este programa Enfoque Social Ticari, a la comunidad Yeki Curahuata, para Vista Alegre también, anexos en Cacasa. La familia Chaya nos está sintonizando por allá también, Taipes también nos están sintonizando. A ver, a la comunidad Ayuachuyo, a la comunidad de Layo, a Huaraco también nos sintonizan. La comunidad de Urinzaya, Picutani y Avina, Colpa, Hachavi, ahí los diferentes anexos nos sintonizan. Ujcarga, Hatun, Carga, Napaico, Cancunapac. Asimismo, saludos para todo lo que es Condes, esquina con Cunha Condes, para la comunidad Anchayaque, para la comunidad Collana, Cuyabata también está para ese lado, para el lado de Belille, para la comunidad de Quilcata, Antuyo, Ocoruro, para Vista Alegre, Tantacara, Iñapata, Guamarripa, Alca Victoria, por esa zona. Y para todos nuestros hermanos que nos sintonizan allá al frente, en Fuiz, en Erhuaca, nos sintonizan en Antuyo, Yagulimarca, en Totora Palca, en Marcavi, en Chaya nos sintonizan, allá en por lado de Luto Cututo nos sintonizan, igualmente nos sintonizan en Idiopa Ñaupajapu, en el anexo Yaulinco, en Guayani, nos están sintonizando, en Huaxca, y a nivel de nuestra provincia de Chumimicas, compañero Niel, muy buenos días.
1: Muy buenos días, doctor Elías, y saludar a todos los hermanos y hermanas a nivel de nuestra provincia. A esta hora de la mañana ya están atentos en la sintonía de este programa Enfoque Social Ticari, como siempre, todos los sábados de 7 a 8 de la mañana. Asimismo también saludar los 8 distritos, las 81 comunidades a nivel de nuestra provincia, y por qué no también saludar a los hermanos residentes chubilcanos que siempre nos sintonizan este programa todos los sábados de 7 a 8 de la mañana. Doctorías, esta semana ya estamos 8 de mayo o 9 de mayo, ¿no? Rápidamente los días van pasando. Bueno, y Mayan Rubascay, quien despacha seguramente
0: Tapurina.
1: ¿No es cierto? Muy bien, doctor Elías, y esta semana, segundo domingo de mayo de cada año, se recuerda pues un día importante, ¿no? Más adelante vamos a dedicar exclusivamente este programa, pero antes queremos hacer un pequeño comentario de estos días ahí realmente indignante para nuestra provincia. Hay un abogado pues ¿no? que es. Nos ha insultado a los chumimilcanos, nos han tratado de lo peor, sinceramente esto indigna, y vamos a dar un pequeño recibido a Elías.
0: Así es, lamentablemente Guayaquicuna, Panaycuna, Ñacha, Cancunapa, sales muchos de nuestros hermanos hoy en día manejan celular, redes sociales. Pero Chaype no cancipes jabarín, si compañero Niel, como este señor, el abogado del señor Porqui, pues a Chumibilcas ha tildado de un pueblito profundo que no sabemos leer ni escribir. No hay nadie, dicen, no hay ni profesional, compañero Niel. Lamentablemente nosotros expresamos y rechazamos categóricamente estas expresiones, pues no cancitaré que insulta Maidaña, callarima chance que hay partido siempre de la derecha bruta y achorada, como también a veces hay profesionales ignorantes en el tema que no conocen el Perú profundo, y pues en Lima nomás creen que hay gente preparada, hay gente que conoce la realidad también, compañero Niel. Entonces, lamentablemente no cancitaré que Kaina ura watakuna, kipa watakuna, hace siglos atrás, campesinutaka mana imapakus ka machiva kasuarancicho, mananya no kanseka, botutapas y achaita ateswancho hina, como si no nos contaría como ciudadanos, como pobladores, nos está tratando pues este abogado del señor Porky. Esta es pues una típica reacción de una derecha clase, de una derecha bruta y achorada, como siempre, ellos creen que Lima no es el Perú y el resto no tenemos derecho a nada, menos aún Chumbivilcas. Desde sus diferentes comunidades, no cansa que manasea para ir con una paja. Botaitapse de chancicho, manasea, ima, elección chucachan, manacho, itapse de chancicho. Lamentable la situación, las expresiones de este señor, del abogado del señor Porky, y genera pues un rechazo rotundo de parte de toda nuestra provincia de Chumbivilcas. Yo soy nacido en una comunidad campesina, venimos de un pueblo profundo de nuestra tierra Chumbivilcas. Igualmente, nuestros paisanos, conocemos muchos profesionales chumbivilcanos que han nacido en Huayllabamba, que han nacido en Huayllabamba, que han nacido acá en Anzo, Tirana y Orenca, que han nacido acá, por ejemplo, en Tahuay. Hay grandes profesionales en Japajmarca de extremo a extremo, o en Sangayangará, en Libitaca. O sea, Cachán Arique profesional con a nivel de las diferentes comunidades hoy por hoy, pero lamentablemente que hay Huayracocha Arique en Espanén, van a Chumbivilcano con acá y a Chaita Botancho, y son un pueblo ignorante en Espanén, van a Arique, y eso pues totalmente sesgado de un ignorante profesional, y matan su yasman, compañero Neil, que hay muchos de los limeños creen que solamente ellos tienen derecho a votar, a elegir su presidente, y lamentablemente a nuestros pueblos profundos nos quieren hacer a un lado, pues, ¿no es cierto?
1: Así es, doctor Elías, es indignante la declaración del abogado del señor Porky, bueno, el ex candidato prácticamente, bueno, está batallando para segunda vuelta, pero es ya un sueño perdido, porque no va a pasar a la segunda vuelta, ¿no? Nos han discriminado prácticamente, que la gente que vivimos en el campo no sabemos votar, ¿no? A ellos no existimos. Bueno, si existimos, solamente alguien decide de nosotros. Algo así nos han tildado. Bueno, aquí con una jujata un renegada página, porque pareciera que estos señores no conocen el Perú, solo viven en su, ¿no?, en su mundo, que es Lima. Para ellos solo existe Lima. Para ellos no existen las provincias, distritos, comunidades. Para ellos en las comunidades no sabemos leer ni escribir. Para ellos en las comunidades no tenemos profesionales. Yo creo que, doctor Elías, con orgullo venimos de una comunidad campesina y estamos en la altura para poder hacer un debate con ellas. Pero lamentablemente nunca se van a dar un tiempito de darse una vueltita en las comunidades, a las provincias, ¿no? Para que una chilla peca, Shango Lima, Yachtapti, ahora es para que piensan que es, pues, ¿no? Que en estos pueblos hay, tal vez, unos olvidados, manalita, pues, a Chanchicho. Si hacemos un análisis, doctor Elías, en realidad, hasta económicamente, gracias a las provincias, gracias a los recursos de las provincias, de las regiones, vive Lima en realidad. Tiene presupuesto, si no, Lima estaría totalmente abandonado, y en realidad, si tú analizas, pues, en Lima, en los cantolados es la pobreza es extremo, doctor Elías, nosotros hemos llegado, hemos visto Lumapata con una película esteracha con una base, ¿no es cierto? Acá es. Al menos en nuestras provincias tenemos, ¿no? Hay que sentirnos orgullosos, hermanos, y también ¿por qué creen que la delincuencia ha crecido en Lima? Tú ya no puedes andar tranquilamente, ¿no? Ahí es donde te asaltan, hay robo por todo lado, porque lamentablemente, pues, si se creen ellos que son educados, ahí está puesto tu educación. ¿Hasta dónde han llegado y nosotros dónde estamos? Yo creo que hay que sentirnos orgullosos de Jicuna, Ajnatere, Tildaramanches, al saber que en Chumbivilcas no lograron pues ni 1% de los votos, ¿no? Así es. Ha sido el motivo de tildarnos, de que nosotros no sabemos votar, que alguien nos enseña o alguien maneja nuestros votos, Ajnatan Nerimanches, y no podemos quedarnos. Esto tiene que ser motivo, doctor Elías, que tenemos que educarnos más, que nuestros hijos sean algo más en la vida, y algún momento tenemos que batallar con estos señores que se creen pues dueños del Perú prácticamente.
0: Así es, por eso, compañero Neil, para a favor de ellos básicamente. Ahora el Congreso bicameral igualmente ya está copado por el partido K y por el partido del Chancho, más 30 senadores, compañero Neil, y eso hace que creen ellos que el Perú es Lima y las capitales de los departamentos, pero las provincias, distritos, comunidad kuna, anexo kuna, kayansi chega, paikunapaj, manasea y matap sorbaite atinsicho, solamente ujurunayasea kaikunapaj decidigman. Prácticamente, pues, la verdad, la palabra se llama ignorante, un ignorante que ignora toda la realidad de nuestro Perú profundo y en especial de nuestra tierra Chumbivilcas. Los chumbivilcanos tenemos una cultura viva, una cultura que viene siendo arraigada no solamente acá en nuestra provincia de Chumbivilcas, compañero Roniel, sino está expandiéndose, extendiéndose nuestra cultura a las diferentes regiones. En Arequipa, ¿quiénes tienen una cultura viva, compañero Roniel? Más que los puneños, nuestros hermanos de Puno, el chumbivilcano tiene su cultura viva y expresión artística a nivel de nuestra región, macroregión sur, igualmente en Apurímac, igualmente en Puno, está fuerte nuestras costumbres, compañero Daniel, pero para ir con una paja, nacía con casca, cachán, semana, leitap, se chancicho, mana, y matap, surbaita, atensicho, solamente dice que el curaca decide, o el padre, el cura, nada más decide en nuestras decisiones. Mayicama, botazo,
1: para ir con una. El abogado sigue soñando en sus épocas, ¿no? Hoy en día ya no existe, ¿no? Lamentablemente, bueno, es la ignorancia, pues, del ser de este señor. Que se cree pituco, un limeño, que se cree, pues, realmente, pero bueno. Bueno, hay que dejarlo, doctor Elías. Yo creo que el día de hoy vamos a dedicar este programa especial. Creo que ya tenemos ahí niños que nos van a visitar. Seguramente van a querer declamar su poesía, su canto, sí, a las mamitas.
0: Antes de eso, queremos también para nuestras mamitas, sobre todo, a ver, quienes tienen celularcito, a ver si nos pueden compartir el número de la radio para que puedan llamar, por favor. Nuestras mamitas
1: estar atentos,
0: estar, ¿no?, atentos, que van a empezar, vamos a sortear algunas canastitas del programa, vamos a sortear canastitas del programa para que ustedes puedan, bueno, recordando el Día de la Madre, no solamente recordando, sino diciéndole gracias. Nuestras madres son lo más principal, lo más fundamental que tenemos en la vida, compañero Daniel. Podemos tener tal vez otras cosas, otros lujos, hasta nuestra carrera podemos tener, pero creo que lo más valioso ha sido que nuestra madre nos ha traído a este mundo. Nos ha dado luz para poder existir en esta tierra, en esta sociedad, y más aún orgullosos de ser chumivilcanos, de tener una madre chumivilcana, guerrera, luchadora, a veces entre lágrimas, entre dolores, en alegrías, tristezas. La mamá nunca se rinde, compañero Ronil. Jamás se rinde una madre, siempre, a pesar de que manaña colqueña can chaypas, manaña y maña can chaypas, mamá Chácara, que siempre está adelante. Y eso tenemos que reconocer, esa fuerza, ese punche que tiene la madre chumivilcana, ese coraje de luchar por nuestra tierra Chumivilcas, por la familia, por los hijos. A veces, muchas veces, los papás, los esposos no están con la familia, a veces hay algunas irresponsabilidades, pero creo que la madre nunca deja a sus hijos, jamás olvida. Y gracias a las madres, hoy por hoy Chumivilca se viene construyendo, no solamente el varón, compañero Daniel, sino a nuestras madres. Entonces, queremos agradecerles a nuestras madres, Cancunata, Mamachacuna, Oyarimachanquico, a nivel de las diferentes comunidades, distritos, a nivel de Santo Tomás, en el mercado, tal vez, en los diferentes barrios, Cancuna, que hay celular, tan numeruta, anota eso, Radio Corilazocta, Cheyman, Guajaricamoise, para que entremos a unas cuantas canastas para sorteo, compañero Daniel, ¿no? Unas cuantas canastitas para nuestras madrecitas y algunos pequeños presentitos también. Entonces, Kai Numeruta, anota eso, Ejicuna, Panaycuna, sobre todo las mamitas, al 989-47-3354. Uchamanta, repiteamos, Kai programa dedicado a Kashan Cancunapa, sobre todo para nuestras madrecitas. Y también tenemos hoy día, compañero Daniel, conmemorando esta fecha importante, un encuentro deportivo en la cancha sintética Soñaque, compañero Daniel, al costado de la institución educativa 56-247, perdón, en Soñaque, Chaipi, con Antotamanta, Nogaycopas, Organizachaico, uja actividad deportiva, encuentro de confraternidad, Niscata, Kei, Mamitansikunaban, para ello hay también sorteo, hay premios también para los primeros equipos que van a ser ganadores en el Fulbito, Chaikunapas, Organizachansi, para ello también invitamos a nuestras mamás, madrecitas que están escuchando, preparen su equipo y en cancha Soñaque nos vemos a partir de las 9 de la mañana también. Entonces, ¿qué número te repetíamos? 989 473354. Tenemos creo la primera llamada del compañero Daniel, ¿o cómo es?
1: Elías, antes de las llamadas, vamos a hacer un pequeño resumen y también conmemorar a las mamitas a nivel de nuestra provincia, las comunidades, mayormente a veces. A ver, los hijos nos encontramos fuera de nuestras comunidades, en otras provincias, en otras regiones, y a veces se sienten pues solos en la casa. Para ellos, nuestro saludo desde este programa Enfoque Social Ticari. Doctor Elías, sabemos pues la mamá es pues, ¿no? El que se encarga el cuidado desde el vientre hasta que muera el hijo, ¿no? May Pachasuri, que cuando el hijo ya tiene su familia, igual la mamá sigue preocupada por su hijo, ¿no? Eso es un trabajo, un sacrificio de la mamá, por eso nuestro agradecimiento y felicitar a todas las mamitas a nivel de nuestra provincia. Jinante en comunidades Junape, seguramente Uyarika Mushankichis, mamita Kuna, Kankunapo, Ujallin Punchaikachun, y programa de Kichis, Enfoque Social, Tikarin Escamanta, Ujatuna Paikuita, Chelchimikichis. Como siempre, ¿no? Cada segundo domingo de mayo de cada año, nosotros ya no estamos compartiendo. ¿No? Venimos trabajando con este programa. Y doctor Elías, el día de hoy invitamos también que el día de hoy, a partir de las 9 de la mañana, nos vemos en Soñaje, mamitas, a ver Jancuna Pulirimichis, Chey Piña, que Jaracón, por nos vamos un poco de alegrarnos el día de hoy. Para ello, invitamos a todas las mamitas que estén presentes el día de hoy, a partir de las 8 de la mañana, en Cancha Soñaje.
0: Antes de eso, también tenemos la visita de nuestro compañero, siempre, y a un gran amigo. Nuestro compañero Pablito Salvador, quien también viene emprendiendo y viene apostando por la educación chumivilcana. También nos ha traído un pequeño presente, una canasta para nuestras madrecitas para sortearlo, o para la primera llamada, no sé, a ver cuáles serían también las indicaciones de nuestro compañero. Pero vamos a darle el micro a nuestro compañero Pablito. Muy buenos días, bienvenido al programa, Pablito.
2: Doctor Elías, ingeniero Roniel, un gusto estar en su programa y también llegar a nuestro pueblo de Chumivilca, Santo Tomás, y también saludar pues, ¿no?, en estos días que se recuerda ¿no?, a todas las mamás de Santo Tomás, Chumivilca, a nivel Perú. Y de hecho que nosotros con cariño pequeño presente para que ustedes puedan llevar el sorteo, ¿no?, y de parte del Instituto Joyor y de parte de mi persona. Y también llegar el saludo y abrazo pues a todas las mamás chumivilcanas, que ellos son en un lugar un motor fundamental, y ellos son administradores, contadores, abogados, o sea, todo es la mamá en la
0: casa. Docentes, profesores, son psicólogos, son tus amigos, de todo.
2: Es, ¿no?, un múltiple de pues que cumplen, ¿no?, en la casa, y por ende pues, ¿no?, el abrazo, el saludo a todas las mamás chumivilcanas que hoy por hoy pues a veces con una crisis económica, y muchos tal vez no, y a todas las mamás abandonadas, viudas, mamás que están en el rincón y latitud de nuestro Chumivilcas, un saludo a través de su programa, doctor Elías, ingeniero Roniel, y gracias por la invitación, ¿no?, y solamente con un cariño, con un presente, doctor Elías.
0: Salvador, representante del Instituto Coyur, trabajamos como igual que nacido de una comunidad del distrito de Quiñota, si mal no nos equivocamos, ¿no es cierto? Pero Jaica Carrera tan ofrecisanse, compañero Pablito, que Coyur Nescape, ahí hacemos la invitación también a nuestros hermanos, hermanas jóvenes, señoritas, que también a veces algunos todavía no se deciden y han terminado el colegio y un poquito de vacaciones también, medio año me voy a dar, Nespa Baikunazo, trabajamos Yanco, y Jampas invitaría a Jarique, y repetimos el número de la radio para que nos estén pidiendo al 989-473354. 989-473354. Gracias. Adelante, Pablito.
2: Muchas gracias. Igual también quiero enviar el saludo a todas las mamás de padres, más que todas las mamás del Instituto Coyor, que ayer tuvimos una actividad, un pequeño ceremonia donde hemos compartido con todas las mamás, y igual también los estudiantes, que son varios mamás, ¿no?, que estudian, tanto con 12 hijos, 13 hijos, mira, que le damos la oportunidad, ¿no?, y por ende, pues, ¿no?, el saludo. El Instituto Coyor, como ustedes saben, que nosotros venimos ofreciendo las carreras técnicas para desarrollo y que sea pues el recurso humano en conocimiento en nuestro pueblo Chumivilcas, ¿no? Y más que todo en la parte técnica. Y por ende, pues venimos ofreciendo enfermería, contabilidad, administración, mecánica, automotriz, maquinaria, lo que es corte y confección textil, cosmetología, las carreras que, ¿no?, que demanda en nuestro pueblo. Y también jóvenes que aún todavía no han decidido de poder estudiar, y tenemos todavía los para los sábados, domingos, ¿no? Ustedes pueden estudiar los módulos, en este caso de maquinaria, cosmetología, lo que es computación informática. Esa es, ¿no?, de las carreras que estamos ofreciendo para los sábados, domingos. Así que ustedes pueden venir. El Ingito Coyer está, pues, ¿no?, ubicado en Santo Tomás, detrás del Estadio Conde Pampa, de nuestro local, que es un amplio. Tenemos bastante, también
0: espacio, digamos, espacio, infraestructura, ¿no?
2: Sí, tenemos también lo que viene a ser los materiales, laboratorios para los estudiantes. Y un gusto de poder, y doctor Elías, ingeniero Ronel, sigan adelante, porque somos jóvenes, creo. Gracias. Que tenemos la mentalidad positiva y en algún momento podemos cambiar en nuestro pueblo, ya que se ve una crisis política, se ve crisis de todo el aspecto en nuestra provincia de Chumivilcas. ¿Qué podemos decir? Pues no, ya estamos en estos tiempos. Cuando tú dices nada, tampoco no te hacen caso. Creo que estamos en una situación muy conflicto en nuestra municipalidad, tanto el gobierno regional, tanto el gobierno nacional, más aún a nosotros nos dicen pueblerín. O sea, son cosas que pasan a nivel de nuestro
0: pueblitos olvidados del Perú profundo. Ajá,
2: así es, ¿no? Pero no saben que Chumivilcas es una... Tenemos bastante personas que tienen experiencia en todo aspecto. Tal vez que muchos que no conocen a Chumivilcas, bueno, será pues así, pero habrá un momento donde podamos decir que Chumivilcas tiene personas de alto nivel y tienen bastante conocimiento en todo aspecto. Así muchísimas es. Gracias.
0: Gracias, Pablito. Muchísimas gracias por ese... Vamos a hacerle presente a nombre del Instituto Coyor también una canastita que nos han dejado. Y tenemos ya también...
1: Agradecer a nuestro amigo Pablito Salvador, que conocemos. Sí, llamando. Ya viene emprendiendo con el Instituto Coyor, ¿no?, al servicio de nuestro pueblo chumivilcano. Y eso es felicitable y saludable, que un chumivilcano que viene trabajando por su pueblo, por su juventud, y que viene a educar, lo más importante, doctor Elías. Creo que bueno, iniciamos con las llamadas, ya tenemos bastante llamadas, ¿no?
0: Sí, nos están escribiendo por las redes sociales, dice que no está entrando, pero empezaremos con las llamadas para también entrar al sorteo. Tenemos, a ver, 7 canastas grandecitos, más unos utensilios, unas 10 sorteos, ¿ya? Para todos vamos a recibir las llamaditas. Y también tenemos niños en la cabina para que puedan recitar. Seguramente en unos intermedios vamos a recibir. Tenemos la primera llamada. Muy buenos días. ¿Con quién tenemos el gusto? A ver.
3: ¿Aló?
0: Sí, buenos días. ¿Cuál es su nombre, mami? ¿Maimata o Yarimashankiko?
3: Quiero saludar a mi mamá. Buenos días de la madre.
0: A ver, Rima Sutin, mamita, y que Javier, a ver, Rima Sutin, adelante, adelante.
3: Elizabeth Chávez Quispe.
0: Elizabeth Chávez Quispe.
3: Sí.
0: A ver, adelante, adelante, adelante con su saludo.
3: A todas las madres de Santo Tomás Chumivilcas por este día especial de la madre.
1: Sí, muchísimas gracias por la llamada. Bueno, la niña aquí queriendo ser, ¿no?, saludando a su mamita, a las mamitas también, ¿no? Importante, ¿no? También por las redes sociales, el doctor Elías nos escribe. A ver, tenemos la siguiente llamada. Muy buenos días, su nombre.
3: ¿Aló?
0: Sí, aló, aló, mamá, aló, a ver las niñitas que están llamando. Adelante, ver, adelante.
1: Días, hay que recibir las llamadas de las mamitas para el sorteo, por favor.
0: Así es, para el sorteo, por favor, para el sorteo, sus nombres de las mamás. Hay que dictar los nombres de las mamás o las mamitas nos tienen que llamar. Sí, aló, adelante, ¿cuál es su nombre, mamá?
3: María Magdalena Corpuna Laime.
0: Ya, listo. Maimanto Bajamachanquico, mamá.
3: Aquí de Acaco.
0: Ahí está, un saludo fraterno para la comunidad de Acaco, decíamos.
1: A todas las mamitas en Acaco, ¿no? Para ellos un abrazo, sí, decir, sí, el programa, ¿no?
0: Sí, muchísimas gracias.
1: Vamos con la siguiente llamada, a ver al concreto, tiene que llamar su nombre completo. A ver, adelante, buenos días.
3: Aló, buenos días.
1: ¿Su nombre completo, mamita?
3: Mi nombre completo es Daisy Tolosa, no Paucas.
1: ¿Qué lugar nos está llamando?
3: Estoy llamando de aquí de Cerro Colorado.
1: Muchísimas gracias. Saludos a todas las mamitas en barrio Cerro Colorado. Para ellos, un abrazo de ese programa de Choque Social Ticari. Vamos con la siguiente llamada, doctor Elías. Rápidamente. Muy buenos días, a ver su nombre completo.
3: Elizabeth Quispe Leandres.
1: Muchísimas gracias, señora Elizabeth Quispe Leandres. No, la señora nos viene sin.
0: ¿Elizabeth Quispe?
3: Elizabeth Quispe Leandres.
0: ¿De dónde nos llama, mamá?
3: De acá, de Cerro Colorado.
0: Buenos días, gracias.
1: Ya, a ver seguimos llamada. Recepcionando llamadas. A ver, mamitas, pues vamos a sortear. Tenemos canastitas que nos han también hecho presente. Tenemos más auspicios, ¿no? A ver, adelante, su nombre completo, buenos días.
3: Aló,
1: buenos días, sí, su nombre completo.
3: Aló, buenos días. Sí, buenos días, Radio Correrazo. María
1: Esteban Alaime
3: de
1: Escamarca, la señora María, a ver, repetirá.
3: María Sivana Laime.
1: Muchísimas gracias a la señora María Sivana Laime desde Uxcamarca. Y también saludos a todas las mamitas en Anexo Uxcamarca que nos viene sintonizando ese programa Enfoque Social Ticari. Vamos con la siguiente llamada. Muy buenos días, su nombre completo.
4: Hola, señorita.
1: A ver, vamos. Tal vez quiere saludar a su esposita, a su mamita. A ver, vamos, a ver, muy buenos días. Bueno, hay bastante llamada, doctor Elías, seguro muchos nos están comentando, no entra la llamada. Bueno, a veces cuando bastantes ¿aló? Llamadas entran, hay cruces de llamadas, ¿no? Adelante, mamita, buenos días.
3: No hay. Buenos días.
1: Buenos días, mamita, su nombre completo, ¿de qué lugar nos está llamando?
3: Alicia Zúñiga.
1: Alicia Zúñiga, ¿de qué comunidad o anexo o sector, de dónde nos viene llamando?
0: Nombre, por favor, mami.
1: Bueno, se cortó la llamada, ¿no? Muchísimas gracias por la sintonía de la señora Alicia Zúñiga y también saludos desde este programa Enfoque Social Ticari. Tenemos a ver más llamadas, después de días. Alguna llamada, buenos días, mamita.
3: ¿Aló?
1: Aló, buenos días, sí, dígame, mamita, Sochek Tuya de Cambio.
3: Buenos días, sí, Lucía Ramírez, de acá de Santo Tomás.
1: A ver, ¿nos puede repetir, mamita?
0: ¿Cómo se llama? Nombre, mami.
3: Lucía Ramírez Huamaní.
1: Lucía Ramírez Huamaní. ¿En qué barrio nos viene sintonizando o de dónde?
3: De acá de Tajarapata.
1: Tajarapata. Muchísimas gracias, mamita, y saludos también a todas las mamitas aquí en
3: ADP. Sí, igual manera, saludo a los mamás de Tumbilcas, a todos, en general.
1: Muchísimas gracias, mamita, por la sintonía de este programa. Saludos a todas las mamitas en Tajarapata. Seguramente a esta hora de la mañana nos vienen sintonizando este programa Enfoque Social y Cario. Otra día, seguimos. A ver.
3: Teresa Sivana.
0: Teresa Sivana, ¿qué más? ¿De dónde nos llama, mamá? Listo, gracias. A ver, otra llamada tenemos. Saludos para Joaquina, Sabina también.
3: Buenas.
0: Sí, adelante, para a ver el nombre de su mamita, mami.
3: Braulia Vargas Salva.
0: Braulia, ahí está ya, bravo, ya hemos anotado ya, listo, gracias.
1: A ver, seguimos con más llamadas, adelante, su nombre completo, muy buenos días. Hay bastante llamadas, don Elías, ¿no? Y saludamos a todas las mamitas por la sintonía de este programa Enfoque Social. A ver, ¿nos puede repetir, mamita, su nombre?
3: Santo Tomás Manta.
0: ¿Y más su tiki, mamá? ¿Y más su
3: Bárbara Chaco y Quino Santo Tomás Manta o Jancheco?
0: ¿Y más su tiki, tamán, ayenta charimuy con mamá?
3: Santo Tomás Manta o Jancheco, Bárbara Chaco y Quino.
0: Ya, Bárbara, Chaco y Queño. Ya, listo. Gracias. A ver, la siguiente llamada, por favor, vamos a...
3: Aló, de Barrio Poderlazo, Ana María Montañez, Chigia.
0: María Montañez, listo.
3: Ana María Montañez, Chequia.
0: Chequia, listo. A ver, la siguiente llamada, a ver.
5: Hola, buenos días.
0: Sí, buenos días, adelante, adelante, adelante. A ver, su nombre de quién anotamos, de su esposo o de la, su madrecita.
5: De acá de Lara le estoy llamando, para mi mamá Hilaria Arotay Pepayo.
0: Hilaria Arotay Pepayo, excelente, gracias, saludos. A ver, la siguiente. Saludos ahí para Urbelinda Valencia, Guamaní. Saludos, saludos, saludos. A ver, un ratito, a ver, un ratito, un ratito. A ver, estamos también en las redes sociales, nos están ahí reventando los mensajes. Vamos a anotar unos, a ver, unos...

0: El personal está muy ocupado, ¿no? A ver, tenemos otra Elías también ahí. A ver, terminamos. A ver, adelante, buenos días.
1: ¿Qué dice? A ver, ¿para quién?
2: Rosa Calderón y Naya.
1: ¿Rosa Condori?
2: No, Calderón.
1: Rosa Calderón.
3: Sí,
1: sí,
3: lo escucho.
1: Bueno, listo. Naya, listo. A ver, vamos a cortar. Sí, adelante, buenos días. A ver.
4: ¿Aló?
1: Sí, sí, estás al aire. Buenos días.
4: Bueno, señor Daniel, buenos días. ¿Con el más horario escuchas? Yo también estoy llamando de acá, de Huasca, cualquier marca.
1: Su nombre completo, mamita. Muchísimas gracias a la comunidad de Huasca.
4: Agripina Chaya Bobadilla.
1: Agripina Chaya Bobadilla. Muchísimas gracias, mamita. Gracias por la sintonía. Saludos a todas las mamitas.
5: La siguiente, vamos a preguntar qué programa es y quiénes conducimos, ya para anotar. Pues, a ver, directo nomás. Buenos días, a ver, ¿cuál es su nombre, por favor?
6: Aló.
5: Sí.
6: Aló.
5: Adelante, la escuchamos.
7: El volumen de su
6: receptor, por favor.
5: Elías, usted llamando acá de la Nancy Orcoma. ¿A nombre de quién anotamos?
6: Para mi señora Juana Catuma Bautista.
5: Juana Catuma y para la madrecita. Gracias, tío.
1: Todas las mamitas en Aranzay, Orcoma,
5: ¿sí, no?
1: Cochala.
5: Hay que preguntar, ¿no? ¿Qué programa
1: se sí, doctor Elías, a ver, vamos a hacer un premio directo, pero que haya respuesta. Vamos a preguntar. A ver, adelante, buenos días.
8: Aló, buenos días. Para mi abuelita, quiero hacerle notar el sorteo.
1: ¿Cómo se llama? Su nombre.
8: Antonia Cheglia,
1: muchísimas gracias, ya se ha registrado. Muchísimas gracias, Fran. Ya tenemos otra llamadita, a ver.
5: Ya, listo, Valentina Villegas, Antonia Cheglia, ¿no es cierto? Listo, gracias a todos. Bueno, vamos a cortar las llamadas sí, en dos.
1: Es la última llamada que tengo. Ahora, Aleri, buenos días, su nombre completo, mamita.
9: Hola, buenos días, mi nombre es Doris Angélica Choque Chaglia.
1: Doris Angélica Choque Chaya, ¿no?
9: Sí.
1: ¿De dónde nos viene llamando?
9: Estoy llamando de acá, de cualquier marca, de la comunidad Huasca.
1: Muchísimas gracias, mamita. Gracias por la sintonía de la comunidad de Huasca.
5: Sí, listo. A ver, ahí quedamos, ¿ya? Sí, ¿no es cierto? Tenemos la última llamada, ¿ya? A ver, adelante. ¿Con quién tenemos el gusto?
10: Hola, buenos días, doctor Elías. Yo de aquí, de Guamarripa, le llamo. Mi nombre es Roxana Corimaya.
1: Roxana Corimaya.
5: Saludos, Cori, esto, Guamanripa.
1: Muchísimas gracias a todas las mamitas en Guamanripa, ¿no? Para Chapiña Tiagongo, ¿no? Para ellos un abrazo desde este programa Enfoque Social Ticari.
5: Bonita Radio Corilazo a través de Radio Pulpera, seguramente.
1: Elías, tenemos bastantes saludos por redes sociales. Y hay que...
5: Para Joaquina Sabina Mote también nos dice nuestra compañera. Sí, para Celia Chihuaya, que también nos está llamando, estamos anotando, por favor. Celia Chihuaya, no se preocupe, por favor.
1: Sí, doctor Elías, ahí bastantes saludos que, bueno, nos vienen escribiendo por las redes sociales. A ver, vamos rápidamente.
5: Cortamos.
1: Sí, ahí yo creo que sí, ya vas a
5: hablar. Ahí cortamos.
1: Sorteos.
5: Ya, acá sí. Tenemos niños en la cabina, con ellos de manera transparente vamos a hacer. Y van a, también seguramente tenemos la participación. ¿A quién van a saludar para llevar un pequeño tal vez cariño presente a sus madres? Que también ellos han venido a saludar. Hay que darles espacio, compañero Roniel.
1: A ver, la primera niña está presente que quiere saludar a su mamita. A ver, su nombre completo, acércate un poquito más. Ya, vamos, adelante, buenos días. Sí, no, tu nombre.
11: Mi nombre es Luz Indira Carrillo Sivana.
1: Muy bien, a ver, te salúdale a tu mamita, a ver. Acércate un poquito más, ya, vamos, adelante.
11: Mi mami se llama Yesenia Sivana Naya.
1: Saludos a la señora Yesenia, ¿no? Acá está su hija saludando desde este programa. A ver, ¿qué cosita vas a cantar? ¿Una poesía? Vamos, adelante con la poesía, vamos.
11: Madre querida, dulce canción, tu voz me abraza el corazón. 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Gracias.
1: Muchísimas gracias a la niñita, ¿no? Que tan... Que motiva a las mamitas, ¿no?
5: Que nos espere, ¿no? Sí, vamos a esto.
1: Nos espera, ya.
5: A ver, ya, tenés otra niña.
1: La siguiente niña. A ver, ¿tu nombre completo?
12: Me llamo
1: acércate un poquito al micro. ¿Tu nombre?

0: Sivana Patiño.
1: Sauri, no, bonito nombre, qué bonito. Muy bien, a ver, saluda a tu mamita.
0: Mi mamá se llama Reina Patiño Alvis.
1: Saludos a la señora Reina Patiño Alvis, ¿no? Su hija se encuentra en la radio, ¿no? Es una alegría. A ver, vamos con la poesía o canto.
2: O algún mensaje.
0: Madre querida,
1: acércate dulce, un poquito, ya, ahí vamos.
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2: Oh, qué lindas palabras, gracias Almas. Tenemos también otra niña, la última, para que también dedique su poesía o sus palabras de cariño, de amor, de expresión a tu mamita. ¿Cuál es tu nombre, mami? ¿Y más utique?
3: Yadeli Milagros Cruz Fomaní.
2: Apégate un poco más al micro, sin miedo. Vamos con fuerza a tu madre, a ver, dedícale.
3: Hilaria Guamaní Huachaca.
1: La señora Hilaria Guamaní Huachaca, ¿no? Para ellos un abrazo, ¿no? Su hija se encuentra. Vamos con la poesía. Adelante, vamos. O va a cantar.
2: Adelante, mami, madre sin miedo, ¿ya? No tengas miedo, mamá.
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2: No, a sí, ver, un poquito más fuerte, un poco más fuerte, apégate, ¿eh? Oh, chica fuerte, chano, un poco más fuerte, sube el volumen de tu voz.
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2: tanto cariño y aprecio, tanta dedicación, ¿no?
1: Muchísimas gracias.
2: Sí, muchas gracias. Bueno, tenemos tantos mensajes a través de las redes sociales y las llamadas. En algunos estamos anotando porque están rápido llegando los mensajes. Pero vamos a anotarles también a los de las redes sociales para sortear.
1: Ojalá días, yo creo que vamos
2: para
1: a
2: Lourdes Tinoco,
1: el sorteo.
2: Para Lucía Guamaní, para Dina Coaquira. Estamos saludando para su mamita Flor Sabina, nuestra compañera que también nos sintoniza, Margarita Tojora Chauca, nos sintoniza en Anchayac, ella siempre fiel, nuestra compañera. Estamos anotando para Anastasia Chauca también, para, a ver, número ya se, ya los números ya estamos ya en las llamadas, ya van a disculpar. Para Francisca, a ver, vamos a anotar, listo. A ver, algunos saludos
1: sí,
2: más tal vez.
1: Elías, tenemos dos canastitas para sorteo, gracias a Agregados Valdés, ¿no? Muchísimas gracias al señor Daniel Valdés, que nos ha auspiciado con dos canastitas. Muchísimas gracias. 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
2: 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Saludos para... Gracias. También que nos sintonicen en calle Santo Tomás, Aloncito está haciendo su saludo extensivo para su madrecita, para sus abuelitas, para las tías también. Saludos para Concepción Amante, nos dice: hola, buenos días, doctor Elías y compañero Roniel. Saludos a todas nuestras madrecitas de nuestra provincia de Chumbivilcas y del centro poblado Pulpera Condes y sus comunidades y del Perú profundo. Saludar especialmente a mi madrecita Lucía Condoria Yerco y a mi abuelita Martina Yayer Juan Casi y a mi esposa Rosa Guamaní Saxi, que lo pasen los alegrías alegres conjuntamente con sus seres queridos. Un abrazo fuerte desde Pulpera Condes. Para también, a ver, para Rosy Chaya, saludos también, buenos días para mi mamá Juliana Gutiérrez, para Mayumi Pinto, también para su madrecita, a ver, no, a ver, Natalie Esquivel, buenos días, anotar a mi mamá Virginia Vera Morales. Bueno, hay tantos mensajes, van a disculpar, tenemos acá las niñitas para que puedan entrar las madrecitas al sorteo. Virginia Vera Morales, último ya, listo. Ya,
1: vamos acá, doctor Elías, vamos, rápidamente, a ver, vamos registrando.
2: Ya.
1: Para la primera canasta.
2: Para la primera canasta, ¿quién se va a ir? A ver, ¿para dónde? A ver.
1: Ya, la primera va a estar directo, ¿ya? Vamos adelante, uno más, ya, unito nomás.
2: A ver,
1: vamos a ver.
2: ¿A qué nombre, a quién?
1: La mamita, a ver, ahí va.
2: María Corpuna Laime.
1: Acreditado por una canasta que se acerca a la radio en estos momentos, ¿no?
2: Así es.
1: Entonces, vamos a ver, vamos a seguir, ¿ya?
2: Ya.
1: Al siguiente, a ver. Vamos acá al siguiente,
2: las niñas están sacando las balotas,
1: ¿ah? Uno nomás. A ver, regresamos.
2: A ver, ¿quién es la segunda mamá?
1: La señora, a ver,
2: Irma Yamoca. Saludos para Irma Yamoca también,
1: Ya vamos por la reacción, ya, no, tres. Vamos a la niñita, a ver, vamos, ya. Vamos por la...
2: Uno que uno saque, ya.
1: Uno nomás, ya. A ver, ¿quién es la escritora? A ver, la señora María. A ver, bueno.
2: A ver, María Niaquispe, para mi hermana, ha salido ahí. Saludos, sorteo ahí.
1: Felicitaciones, ¿no?
2: Felicitaciones, ¿alguna vez ha tenido suerte?
1: Es una bolita, a ver, vamos. ¿Quién es el acreedor? A ver, ya. Rápidamente.
2: A ver,
1: Uno nomás, muy bien.
2: Elizabeth Chaco Quispe, a ver, Elizabeth Chaco Quispe.
1: Seguimos, tenemos más canastitas, a ver, las señoras que nos han llamado, bueno, nos van a disculpar también, tal vez no hemos podido registrar, porque
2: así hay cantidad de... ¿no?
1: Vamos así con la siguiente balutita, a ver, vamos a... vamos.
2: A ver, unito, saca, a ver, unito nomás.
1: Muy bien.
2: A ver, el nombre, ¿quién está?
1: ¿No? La señora Dora.
2: Dora Chinquipa también, saludos ahí para Dora Chinquipa, a ver.
1: Tenemos más, a ver, vamos... Hay un regalito, más allá, vamos un regalito, vamos, ¿verdad? Tenemos un regalito.
2: Tenemos todavía.
1: A ver, vamos, Natalia, a ver a quién.
2: A ver, ¿quién es? Cristina Salva, saludos ahí para la señora Cristina Salva.
1: Todas las mamitas que han ganado en el sorteo, que están atentos, acercarse a Radio Colilazo para hacer entrega de los presentes. Ya, vamos, seguimos, a ver, vamos con la siguiente voluntaria, vamos. Acá hay otro ganador ya, directo, la señora Dina
2: Cuaquira, ¿no? Saludos.
1: Saludos desde este programa Enfoque Social Icari. Tenemos, yo creo que sí, ahí.
2: Todavía ahí.
1: A ver, vamos. Más regalos si vienen llegando.
2: Más,
1: ¿no?
2: Presentes.
1: Vamos,
2: sí.
1: A ver. A ver, tenemos otra ganadora, la señora
2: Vicentina Villegas. Vicentina, saludos ahí para la señora Vicentina.
1: Y muchísimas gracias por la sintonía de este programa Enfoque Social Icari.
2: Ya, hasta 10, falta dos tortugas más,
1: antes. Acá tenemos la siguiente ganadora, a ver, la señora Celia, a ver,
2: Chihuahua,
1: ¿no?
2: Celia
1: acercarse a la radio en estos momentos para entregar su presente. Vamos, la última,
2: a ver.
1: La última es la señora Margarita, ¿no?
2: Margarita Tojra Chauca, saludos ahí, ese es todo, nuestros... mamitas ganadoras, ¿no?
1: Así es, doctor Elías, a ver, a todas las mamitas hay que dar la lectura de los 10 ganadores que se acerquen en estos momentos a la radio para hacer entrega de los presentes.
2: Así es, a la señora María Corpuna, a la señora Irma Yamoca, a la señora María Nina Quispe, a la señora Elizabeth Chaco, a la señora Dora Chinquipa, a la señora Cristina Salva, a la señora Dina Cuaquira, a la señora Vicentina Villegas, a la señora Celia Chihuaya y Margarita Tojra Chauca. A todas ellas pueden venir a Radio Corilazo, o en todo caso, si no están, vamos a dejar en Radio Corilazo para que puedan hacer el recojo respectivo con su DNI. Joaquín Cuena, los que no han podido también, muchos están también escribiéndonos a las redes sociales, escribiéndonos al WhatsApp personal, seguramente no hemos podido dar lectura. Hay que dar saludo especial para todas nuestras madrecitas, también para nuestro compañero Edgar Bendezú, nos dice en el Brian, nos sintoniza en Pichari, ¿no? Marcelina Astoyauri también nos dice saludos para mi madrecita Plácida Chahuaya. Actox, Milagros Castro nos dice, mamita, salúdamela a mi mamita Lucía Guamaní Silva, un saludo fraterno ahí para su mamita de Milagros Castro, Cuba. María Jesús Soto Charcahuana nos dice, buenos días, saludos para mi mamita Rosa Guamaní Saxi y Margarita Chau Casabina. Sonia Leucaya nos dice, buenos días, anótamelo. Bueno, saludo nomás ya pues a su mamita Nina Cuaquira Paza, Mayumi Pinto, saludos a mi madrecita Dina Cuaquira. Mayumi también nos dice. La señora Lucy nos dice, buenos días, doctor, para mi mamá Adriana Huancahuil, un fraterno saludo también. Mayumi Pinto nos dice igual para mami, sí, hemos anotado, creo. Desde Pulpera, Maribel Chauca, saludos, gracias, Ninfalí, saludos también. Aide Enrique, saludos, gracias. A ver, Sonia Leucaya, buenos días para mi mamá Lourdes Licagua, Marcelina Astoyauri, gracias. Maribel Chauca igual nos dice. John Choque Jerí, buenos días para mi mamá Hilaria Jerí Condori, saludos para Rory, para Aide Enrique, suerte, gracias también nos dice. A Roy Alférez, hola, saluditos para desde Espinar, para mi mamá Alicia Chaco Afata, que se encuentra en la comunidad de Yavina de Buentojoyo, anexo Buentojoyo, para Mayumi también, para su mamita Dina Cuaquira, María Jesús Soto Charcabán, igual para Jesús Soto Charcabán, María Jesús, para Margot Pacheco Mendoza, saludos para mi mamita Magdalena Mendoza Peña en Soñaque. Justamente hoy día estamos en Soñaque, hermanos, hermanas, las mamitas, queremos hacer extensivo para nuestras mamás, para que puedan también Cancuna, Mamitacuna, pelota Jaitay, me caga Caracompo, Jaitay, compañero Roniel. Y tenemos hoy día canastas para los primeros. También lugares del equipo.
1: A ver, Cancuna, también Gincanas.
2: Gincanas, ¿no? Alegrar, jueguitos ahí, alegres. A ver, hoy día Cancuna Pacanca, unos pequeños presentes también, hermanas, hermanos. Sobre todo para las mamitas, madrecitas. Todas son el requisito principal para nuestras madres. Sean jóvenes, sean señoras, mayores, también para todos ellos. Checa, para los que tal vez no han sido acreedores de este sorteo de la canasta, por favor, con Ampunchao Micanca, hacemos invitación a nombre del comité del partido político Ahora Nación, compañero Roniel del Casquito, hacemos extensivo la invitación para que nos puedan acompañar nuestras madrecitas el día de hoy en la cancha Soñac, Checa, Chay Piña, tu parison. Para los que no han podido ser, mana gananquicho, a veces sorteo, mana suerte en ese cancha, a veces en no caso, mana hay cajalapes, escuelape, colegio, pepas, orjochucane, mamitay, pacheca, mamitay, se renegaj, me dije que van a suerte, ojan, que no es papero, checa, kunampuncha, o cancuna, de manera directa, visitarimaico, que hay cancha Soñac, sintética, nesca, al lado de la institución educativa, escuela, calla, anchi, la duchampe, calla, digamos, pelota, haitay, Anchipi, Casajo, a partir de las 9 de la mañana. Para ello hacemos la invitación a nuestras mamitas a nivel de toda nuestra provincia, a nivel de Santo Tomás, ¿no?
1: Campeonato deportivo, justo homenaje vamos a dar a todas las mamitas, organizado por partido político Ahora Nación, base Chumbivilcas. El día de hoy les esperamos en cancha Soñaca, doctor Elías. Doctor Elías, ya llegando a la parte final, bueno, vamos a hacer un...
2: Tenemos un saludo especial de Elvis Tunquita.
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0: mi lado, madrecita. Toda mi vida se acabaría si tú me dejaras, madre mía. Madrecita, a mis palabras parecen pesar a todo lo que siento por ti. 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Gracias por ser mi apoyo incondicional, por enseñarme con paciencia.
1: Un mensaje grande de nuestro hermano Elvis Tunquipa desde el distrito de Belie, desde Puerto Rico.
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1: sentimientos. Tengo nostalgia.
0: Un abrazo sincero.
1: Y bueno, saludos para todas nuestras madrecitas. Es un mensaje largo que el tiempo apremia. Compartiremos en el grupo, compañero Elvis. Gracias por ese mensaje. Saludamos a nuestras mamás, a mi mamá Isidora Guamaní Rojas, seguramente con Antotamante Pepso y Arimachan, Cuartumpi, Radichato y Prendi Guspa, a mis hermanas que nos sintonizan en el Bachío, a mi hermana María Nina Quispe, a mi hermana María Magdalena en Chuñuiri, a mi hermana Yolanda y a todas las mamás, a mi suegra también que me sintoniza seguramente en Guayani, María Cruz Salva también nos sintoniza, a mis tías, a toda la familia y a todas las madrecitas, a nuestra presidenta de la comunidad Janancero, Juama Guzmelín de la Caña Guamaní, que como madre, como mujer, viene también encabezando la junta directiva, representando a la comunidad y trabajando por la comunidad, a todas las mamás, a nuestra mamá que nos acompaña en la cabina, de nuestra compañera Kelly, su madrecita, las mamitas que nos sintonizan sábado a sábado, Cancún Abán, Mikey, y Maruay Pazwakin, gracias a ustedes mamás, por ese aprecio, por ese cariño, sacrificio que tanto dan para los hijos. La verdad.
2: Sí, doctor Elías, también ya llegando a la parte final, quiero hacer llegar mis saludos a todas las madrecitas en mi comunidad de Mellototora, Colca, Guayllapata, para ellos, para todas las mamitas, un abrazo. De nuestro hermano Roniel Chaya Zúñiga, y especialmente sí, para mi mamita Francisca Zúñiga Castillo, que viene sintonizándome, y gracias por cuidarme y gracias por seguir cuidándome. Seguramente así es la responsabilidad de una mamá que desde la vientre hasta su muerte sigue cuidando a su hijo.
1: Así es, a pesar de que tenga ya viejo, ya esté.
2: Así es, ¿no?
1: Igual la mamá siempre nos ama.
2: Saludar también a mis hermanas a Hilda, Angélica, Isabel, para ellos también un feliz Día de la Madre.
1: Saludamos para nuestra compañera María Jesús Soto Charcabana, por favor, salúdame, lo dice, a nuestra compañera Aquilina Molina Abriga, y para Tomasa Charcabana, para también, a ver, ¿para quiénes? Para Asunta y mi abuelita, dice, Benedicta María Cruz, y para mi hermana Ofelia, de parte de Kelly, dice, Ofelia Lima, saludos ahí para Genoveo, y también nos dice a Mauricio Laime Huancahuiri, que se encuentra en Vista Alegre de Santiago, en Tantacara. Saludos ahí para nuestros hermanos, mamita Clotilde Guamaní en Rosa Almirón nos dice, Vicky Sabina Patiño, salúdamelo para la madrecita Benita Patiño Guamaní, por Erhuaca, que también nos sintonizan ahí, saluditos para Eloy, nos dice un fraterno saludo para toda la clase, para las madres de la clase obrera, para todos. Eloy Calderón no entra a la llamada diciendo, bueno, María Magdalena Bautista, también mi hermana, nos sintoniza en Chuñuire. Y bueno, para todas las mamás a nivel de los ocho distritos.
2: Saludos para la señora Trinidad Vargas Ancasi, ¿no? Por Ayuachuyo.
1: Así
2: todas
1: es.
2: Las mamitas en la comunidad de Ayuachuyo.
1: Igualmente para mi pareja linda, que también es ya hoy por hoy, Sofía Focori Cruz, también nos sintonizan. Siempre gracias a su soporte también estamos. Y gracias a todas las mamás que hoy por hoy, para mañana, deseamos un día extraordinario. No solamente recordemos Día de la Madre, sino todos los días, gracias a las mamás, hoy por hoy nosotros existimos. Y reiteramos nuestra invitación para mañana, para hoy día, a partir de las 9 de la mañana, mamitas, madrecitas lindas, visítenos a la cancha sintética Soñaque, Che Escuela La Duchallampi, Conan Aracompo Jaita y Canca, y algunos sorteos también. 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
2: Así es, doctor Elías. Seguimos también, saludos para la señora, para la mamitas, a ver, Sebastián Hualpa Guamaní, ¿no? También para quienes nos siguen escribiendo, para las mamitas, a ver, la señora Irma Llamoca por Albachuyo. Saludos para todas las mamitas. También para la mamita
1: Martina Canampa de por Huaraco también. Huaraco, a ver, por Picutani también están mis tías, a ver, nos sintonizan por mis primas, por Huentojoyo. A ver, mi tía Enrique también está ahí, la familia es grande y estamos ahí para todos ustedes, desearles un feliz Día de la Madre, queridas madres chumivilcanas, guerreras, luchadoras, que gracias a ustedes estamos siempre donde está nuestra provincia de Chumivilcas y nunca se rindan. Sí, a pesar del último respiro, del último esfuerzo, yo sé que nuestras madres dan todo lo mejor de sí. Les deseamos un feliz Día de la Madre de vuestro hermano Elías Ninaquispe Guamaní y nuestro compañero
2: Roniel Chayasúniga. Muy no, buenos días hasta a ver, Tupac Suentes.
1: Hasta más. Y hasta el próximo sábado nuestro programa. Muchísimas gracias a nuestra compañera de control. Muchísimas gracias a todos. Van a disculpar si tal vez no hemos podido atenderles. Mil disculpas de todo corazón. Muy buenos días.
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5: Así es, hoy compartiremos cómo el trabajo conjunto entre empresa y comunidades genera bienestar productivo y social.
4: Cuidado del ambiente y agua. Empezamos con el cuidado de nuestra tierra. En Collana Alta y Casablanca se han forestado 16 hectáreas con plantones de quenua.
5: Excelente iniciativa para asegurar el agua en épocas de sequía. Y hablando de agua, en Chilloroya se culminó el mantenimiento del sistema de riego en Tastani, beneficiando a 21 familias.
4: Y no olvidemos la limpieza. Más de 20 voluntarios recogieron 200 kilos de residuos en 4.5 kilómetros en Río Chilloroya. Un gran ejemplo de compromiso. Desarrollo agropecuario.
5: En el sector ganadero, la comunidad de Merques inauguró 13 nuevos almacenes de forraje, sumando ya 38 en total.
4: Mientras tanto, en Huanaco, Hatbey destinó más de 266 mil soles para adquirir 64 alpacas de raza huacaya para mejorar la genética de los atos.
5: Y en Añahuichi, 300 familias ya cuentan con materiales para construir cobertizos y proteger a sus animales del frío extremo.
4: Educación y salud. La niñez también es prioridad. Más de 100 niños de Uchucarco disfrutaron de las vacaciones útiles Aprendo Jugando.
5: Y les fue muy bien. Ganaron trofeos de fútbol y vóley en la clausura en Chamaca. Además, en esta misma comunidad se mejoró el comedor de la institución educativa Antonio Raimondi.
6: En salud, se verificó el nuevo establecimiento equipado para que las familias de la zona reciban atención médica digna sin salir de su localidad. Desarrollo económico y capacitación.
5: Para fortalecer la economía, más de 50 empresarios locales de Chillorroya y Uchicarco fueron capacitados en gestión administrativa y facturación.
6: También los hoteleros de la asociación Samajmikui recibieron talleres de marketing y protocolos de calidad para dinamizar el comercio local. Cierre y cultura.
5: Cerramos con la alegría del carnaval chumbivilcano en Belille, donde nuestras raíces y danzas brillaron más que nunca.
6: Gracias por acompañarnos. Sigamos trabajando juntos, construyendo una minería con futuro.
5: Hasta la próxima.

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0: Hola, hola, hola, ¿qué tal? ¿Cómo están, amables oyentes? Un saludo cordial a toda la provincia de Santo Tomás, Chumbivilcas. 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Señoras y señores, en esta hora de la mañana, recordarle a cada uno de ustedes que está en sintonía de esta radioemisora, antes siempre iniciar este programa, felicitarles y sobre todo enviarles un saludo, un apretón de manos, un abrazo fuerte a todas las madres de familia, ya que hoy, sábado, mañana, domingo, Día de la Madre, realmente se festeja y esperando siempre que lo pasen lo más hermoso, lo más lindo, acompañado en su hogar con la familia. Muy bien, dicho esto, vamos a dar inicio a este programa tan importante para el cuidado de la salud. 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Cunahoraspe para la Ponceis y Cangunapaj, siempre básico y fundamental es la salud. Una persona, can señora, buena salud, puede estar mejor en lugar, ama de casa, agricultor, joven estudiante, señorita, todos. Pero cuando uno se enferma, cuando uno está mal, está delicado de salud, un poquito dificulta, ¿verdad? Entonces, con ancote para la ponsaija angunapaj, imanaktime una cona honkosja, imanaktime a veces operasja, imamanta operasja. Apendicitis oncoimanta, cálculo biliar chaicunamanta, obstrucción intestinal chaicunamantaraj. ¿Por qué? ¿Cuál es la causa? Doctor José Luis Pérez Alvela Palarimo Lima Yactamantaraj, todo depende cómo te estás alimentando. Si la persona de repente tiene quizá estreñimiento, imancha estreñimiento, atún espaita, mana espaba jalinta, pocullata, pisillata, con dolor, con dificultad, o punchemantes, que punchemantaraj, punchemantaraj. Lamentablemente va a tener problemas muy serios exactamente. 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Atentos a la información.
1: El estreñimiento es un trastorno digestivo caracterizado por evacuación intestinal poco frecuente, duras, difícil de expulsar. No es solo demorar ir al baño, sino una señal que el intestino no está funcionando correctamente.
2: Doctor, muchas personas piensan que es algo normal, algo curioso. Algunas personas dicen, así soy yo. ¿Cuáles son las causas principales que origina este caso, doctor?
1: Las causas más frecuentes son el bajo consumo de agua y la falta de fibra y la alimentación, el sedentarismo, el estrés cotidiano. También incluyen los horarios desórdenes de comida, el abuso de harinas refinadas, el uso de excesivo de laxantes químicos que debilitan el intestino con el tiempo.
2: Es decir, doctor, no solo es que comemos, sino cómo vivimos. ¿Qué síntomas suelen acompañar al estreñimiento, doctor?
1: Exactamente, los síntomas incluyen indistinción abdominal, gases, dolor, sensación de evacuación incompleta, heces duras, en algunos casos sangrado por esfuerzo. En los niños pueden provocar irritabilidad. En adultos mayores empeora la calidad de vida.
2: Doctor, cuando el estreñimiento se vuelve crónico, ¿qué complicaciones puede generar?
1: Puede causar hemorroides, fisuras anales, divertículos, intoxicación del organismo por acumulación de toxinas e incluso aumenta el riesgo de obstrucción intestinal. Por eso no debemos ignorar, lo que mejor es prevenir antes que lamentar. La prevención es fundamental. Beber suficiente agua, consumir frutas, verduras diariamente, realizar actividad física, reducir el estrés cotidiano, respetar el horario de evacuación. El intestino necesita rutina y cuidado en la forma de alimentarse.
2: Doctor, qué importante es escuchar que existen opciones naturales que no dañen el intestino, como los laxantes químicos. Doctor, para las personas que ya padecen con estreñimiento crónico desde hace años, ¿esta combinación también es útil?
1: Por supuesto que sí. Nuevamente recalco, el uso de fórmula magistral, col hemorroides, aceite de oliva extra virgen, Nutremix, aloe vera, té milenario, aportan fibra natural. ¡Qué
0: placer! 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De repente, Cangunaja, hígado raso, Canman, hígado raso, fase 1, fase 2. Muchísimo cuidado. A veces todo depende de la alimentación. Si estás con sobrepeso, la obesidad también podría provocar estos casos. Pero es importante prevenir. Con angote para ponceite con una paja. 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O de repente dolor, ardor, de repente hasta jatun espaita y barneo tipechenque, puede que tenga lesión, herida, úlcera, señor, señora. Ancha y manta con apacarimpe para la ponce y saber, atentos a la información.
1: La gastritis es una inflamación de la mucosa del estómago que presenta de forma aguda o crónica y es una de las consultas más frecuentes en gastroenterología. En muchos casos, la mayor parte de la población no realizan sus exámenes correspondientes. Consumen analgésicos en forma temporal. Y eso es todo.
2: Eso es cierto, doctor. Lo que mencionan muchas personas y dicen es solo acidez. Y continúan con su rutina diaria. ¿Cuáles son las causas principales que originan la gastritis no tratada en su debido momento, doctor?
1: Entre las causas más comunes tenemos el consumo exceso de alcohol, café, comidas picantes, grasa saturada de origen animal, el estrés crónico, el uso prolongado de medicamentos como antiinflamatorios y la infestación de Helicobacter pylviral, y además los malos hábitos de no comer a la hora exacta. El ayuno prolongado dañan seriamente la mucosa gástrica.
2: Cuando el estómago ya está afectado con lesiones, úlceras, ¿qué síntomas suele presentar, doctor?
1: Les repito de nuevo, los síntomas incluyen ardor o dolor en el duodeno del estómago. Le manifiesta síntomas, náuseas, vómitos, sensación de llenura de gases, acidez. En casos más avanzados pueden haber vómitos con sangre, heces oscuras, negruzcas. Eso es una señal que la persona tiene úlceras y eso no deben ignorarse porque pueden evolucionar a complicaciones más graves.
2: Justamente, doctor, hablemos un poco de esas complicaciones que muchas veces la gente desconoce.
1: Así es, Julie. Una gastritis no tratada puede derivar en úlcera gástrica, sangrado digestivo, anemia, e incluso aumentó el riesgo de cáncer gástrico. La forma correcta es el diagnóstico temprano y tratamiento integral.
2: Doctor, desde la medicina alternativa y la fitoterapia, ¿qué opciones existen para apoyar el tratamiento?
1: El manejo médico de fitoterapia. La milenaria cumple un rol importante. En estos casos se recomienda el uso de productos alternativos como la fórmula magistral, la chitosa, el aloe vera, la mixtura de noni, aceite de copaiba, que ayudan a proteger la mucosa.

0: Gástrica. Estos productos previenen la progresión del daño que el paciente padece, favorecen la regeneración natural del estómago.
1: Muy importante lo que menciona el doctor, porque muchas personas buscan opciones naturales que no dañen más el estómago. Estas alternativas pueden acompañar el tratamiento médico.
0: Exactamente, Yuli, pero no reemplazan el control médico, pero sí lo complementan muy bien.
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5: Los síntomas que causa la infección que se localiza en los riñones o uréteres. 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Los cálculos en los riñones son por compuestos de minerales que se forman en el cáliz del riñón cuando la orina es ácida. 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
11: En esta oportunidad, recordarles a cada oyente de esta emisora realizar sus exámenes correspondientes anual. Toda enfermedad no tratada en su primera fase podrían incrementar y sería muy lamentable. Hoy en día, la mayor parte de la población padecen con infección urinaria. Hoy nos toca informar sobre las enfermedades que padecen las damas, entre niñas, señoritas, mujeres adultas. La enfermedad que más aqueja a las mujeres es la salida líquido no hemorrágico por el tracto genital femenino. Puede ocurrir a cualquier edad y afecta a la mayor parte de las mujeres en algún momento de su vida. Los casos de esta enfermedad se presentan en diferentes formas. Si el flujo es similar como la clara de huevo de gallina, de color transparente, no presenta mal olor, se puede considerar normal, mientras que no sea muy abundante y no manche las prendas íntimas, es normal. Si el flujo es amarillo, produce mucha picazón en la parte genital, se debe por infección bacteriana, por triconomas, candidiasis vaginal, por hongos, levaduras, producen flujo vaginal. 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
13: ¿Qué síntomas manifiesta la mujer con la menopausia y qué productos alternativos nos sugiere? Coméntenos, por favor.
11: Bien, esta información es muy importante para todas las mujeres que ya están con la edad de 35 años de edad. El 15% de mujeres se les adelanta la menopausia precoz. En algunas mujeres se presenta antes de los 40 años, especialmente en las que se han sometido a una intervención quirúrgica por distintos casos. Al extirpar los ovarios, radioterapia, quimioterapia, la menopausia precoz es acompañada con una serie de trastornos, malestares. Los síntomas de la menopausia incluyen sofocos, sudoraciones nocturnos, problemas para dormir, cambios de humor, irritabilidad, ansiedad, depresión, periodos menstruales irregulares, sequedad vaginal, disminución de deseo sexual, dolores de cabeza, articulares y musculares, dificultad para concentrarse, pérdida de memoria, cambios físicos como aumento de peso y envejecimiento de la piel. Otros síntomas que presenta son cambio circulatorio, bochornos, exceso de calor, cambios en su personalidad por desmineralización de los estrógenos. La supresión de la función ovárica trae como una consecuencia lógica de la esterilidad, con ganas de llorar, cansancio, insomnio, agotamiento físico y mental.
13: Muy buena información, doctor. Estoy seguro que la entrevista de hoy ha sido escuchada con mucho éxito para que tomen conciencia en su salud de todas las mujeres.
14: Diario.
2: Qué placer estar al aire. 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
15: Diariamente, miles de varones en el mundo son operados de la próstata. Y en muchos casos les extirpan esta glándula, que es tan importante. O son víctimas de enfermedades a las vías urinarias, tan complicadas que están propensos a sufrir de cáncer a la próstata. Lo más lamentable es que un varón que sufre de las vías urinarias está en peligro de sufrir tarde o temprano lesiones al aparato reproductor. De repente sientes dolor o ardor al momento de orinar, orina a cada momento. Siente dolor o una leve molestia debajo de los testículos. Orina con debilidad y se moja los zapatos y pantalones. Al momento de miccionar sale como una regadera. La orina sale con un olor fétido y color oscuro. Son los causantes de que en cualquier momento les detecten prostatitis.
16: La prostatitis crónica causa molestia genital, especialmente en la erección, la eyaculación precoz, la impotencia sexual masculina. Es bastante común que afecta aún a la gente joven. Se considera que cuando el hombre es incapaz de realizar el acto sexual por falta de erección o escasa cantidad de semen, alternativa muy seguro. La impotencia es un problema psicológico. En algunos casos, son ocasionados por la anemia, disminución de glóbulos rojos, por carencia de hierro, vitamina B12, vitamina B6, vitamina E.
17: El cáncer de próstata está matando cada vez más hombres. 3 de cada 10 hombres fallecen de cáncer de próstata. 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
10: 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Preste mucha atención a esta información. El aceite de oliva extra virgen es 100% natural de todos los aceites. Se trata de un producto y regulador de equilibrio de nuestra salud. La investigación científica confirma que el aceite de oliva extra virgen reduce el nivel de colesterol malo LDL, disminuye el riesgo de infartos, reduce las probabilidades de trombosis arterial, disminuye la acidez gástrica, ofrece una acción eficaz de protección contra úlceras y gastritis, estimula la secreción de la bilis y es el mejor absorbido por el intestino, regula el tránsito intestinal, beneficia a nuestro crecimiento.

0: Cimiento óseo y permite una excelente mineralización del hueso. El aceite de oliva sirve para prevenir los efectos de la edad sobre las funciones cerebrales, envejecimiento de los tejidos y de los órganos en general. 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
1: placer? 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Pero lo primero, lo básico, fundamental es la salud. No le digo solamente lleven al centro de fitoterapia, sino unos exámenes, una ecografía, un análisis por laboratorio, una hemograma completa. Es recomendable porque lo básico, fundamental es descartar su caso que viene padeciendo la madre y familia, señor, señora. Entonces, señora, ama con garpalinquicho. ¿Cómo hoy exactamente? 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Primeramente, evaluación diagnóstico. ¿Cómo, de qué manera se va a evaluar? Atentos a la información.
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1: Bien, así es, hermano oyente. 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También la pregunta, a veces muchas personas se hacen, ¿por qué nos enfermamos? ¿Cuál es la causa de la enfermedad? Profesionales de la ciudad de Lima, cuando hay un enlace con radio, programa, radio exitosa, están comentando los profesionales en cardiología, médicos especialistas en endocrinología, médicos en nutrición, perdón, nutricionistas, realmente comentan que realmente todo se debe muchas veces en la forma de alimentarse. Si una persona consume mayor proporción de calorías, carbohidratos, va a tener aumento de volumen corporal y va a complicar realmente diversas enfermedades, sobre todo la obesidad, el sedentarismo, de repente colesterol, de repente triglicéridos elevados, de repente diabetes, de repente hígado graso, estreñimiento, una serie de complicaciones. A ver, escúcheme cuáles son las causas cuando uno exageradamente consume las calorías de carbohidratos.
6: En esta oportunidad vamos a compartir sobre los alimentos que tienen mayor proporción de calorías y carbohidratos para el cuidado de la salud. Usted consume exceso de chocolate. Recuerde, 100 gramos de chocolate contiene 480 calorías. Café con alta proporción de azúcar. No olvide, 50 gramos de azúcar equivale 200 calorías. Causa o genera hambre descontrolada. Es la causa principal de la obesidad, diabetes. Consumo de gaseosas en cualquier presentación contiene 200 calorías. Franquicia de comida rápida, hamburguesa, pizza, torta, queso mantecoso, papas fritas contienen más de 400 calorías. Las galletas, torta, heladitos, cuando usted consume en exceso o más proporciones de arroz, tallarín, más de 4 panes, embutidos, salchipapas, carne con alta proporción de grasa saturada de origen animal. Si consume en exceso, aumenta volumen corporal y propenso a una obesidad. El sedentarismo es la causa principal para contraer diversas enfermedades. Les repito, diabetes, presión alta, infarto cardíaco, hígado graso, manchas en la cara, cálculos en la vesícula biliar, estreñimiento crónico, la parasitosis, alergias, herpes zóster, vitíligo, tiroides, desequilibrio hormonal, masa quística en las damas, intoxicación, colitis, enterocolitis, apendicitis, hemorroides externas, internas, infecciones a los riñones por bacterias, estafilococo, Escherichia coli y otro tipo de bacterias, tricomonas, candidiasis vaginal, producen infección en las mujeres, descensos vaginales, desarreglo menstrual, mujeres solteras, ovario poliquístico, en varones, hipertrofia prostática, por la misma edad avanzada, si no se trata en su debido momento su enfermedad, propenso a contraer tumor benigno o maligno, cáncer de pulmón, cáncer de mama, cáncer hepático, cáncer de colon, cáncer de próstata, cáncer de cuello uterino, cáncer de piel, leucemia. Y una vez más, recordarles a nuestros oyentes que esa enfermedad no escoge raza, sexo ni condición económica. Es lo que informan los médicos de oncología que laboran en la Clínica Neoplásica de la ciudad de Lima. ¡Qué
1: placer! Bien, así es, amable oyente, no olvidarse, son las consecuencias de las enfermedades, por ejemplo, como la obesidad mórbida, que mayoría, a veces hoy en día, se descartan cuando ya está muy avanzada. Casualmente, con este caso, padecen las personas que radican en la ciudad de Lima, en Cusco, de repente quizá también en la ciudad Blanca, Arequipa, y en otros departamentos. Esto ha comentado los profesionales, como le digo, el doctor en cardiología, especialista en cardiología, médicos en endocrinología, comentan. Todo esto trae una serie de complicaciones de enfermedades que podrían afectar al paciente. Por eso es importante tener mayor cuidado. Todos tenemos antojitos, ¿no? No les prohíbo que realmente no consuman mate azucarado. Sí, lo puede hacerlo, pero no es consecutiva. Un helado, por ejemplo, también, ¿no? Uno de repente tiene antojo por ahí, pero si uno consume día tras día la gaseosa, la bebida alcohólica, exageradamente, sí va a padecer con problemas muy complicados, como es colesterol, triglicéridos altos, o como también hígado graso. 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Escuche bien, señora, señor padre de familia, señorita. Evaluación completa para poder detectar, para descartar cuánto de lípido tiene. Todos necesitamos lípido, como es colesterol en LDL, los triglicéridos también, pero tiene un rango, ¿ya? Cuando uno tiene de más, ¿no? Ya prácticamente más de su rango normal, va a manifestar síntomas. Dolor de cabeza, zumbido de oído, hormiguea de la cara, adormece el brazo, piernas adormecidas. Y uno se va a dar cuenta cuando camina rápido. De repente, en la subida, ¿no? Empieza a sudar, empieza realmente a cansarse, a agitarse, como que le falta oxígeno también. Son las consecuencias que la persona tiene altos niveles lípidos, como es colesterol en LDL de alta proporción, triglicéridos elevados también, ¿ya? Es importante, eso vamos a descartarle. Ahora, a causa de esto, si hay un rango más de normal, sí va a provocar problemas muy serios, que de repente por ahí también ya va a tener lo que son cálculos dentro de la vesícula biliar, colédoco, por ejemplo, barro biliar, o de repente no solamente ese caso, sino se va a agravar ocasionando una esteatosis hepática que se llama hígado graso, fase 1, fase 2, de repente, señora, tener mayor cuidado. 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Ahora, personas que tienen problemas muy serios, como también aerocolia, se llama la gastritis. La gastritis puede ser emotiva también, porque mucha gente ya acudió al médico especialista en gastroenterología y ya se tomó una endoscopía alta, ¿verdad? Le he dicho que el doctor tienes una inflamación leve, no hay lesión, no hay úlcera, no hay bacterias, o de repente le he dicho que tiene, sí tiene Helicobacter pylori viral. Importante también cumplir con cuando una persona ya se ha tomado una endoscopía, su médico especialista en gastroenterología le dio una receta, cúmplalos. Es importante. No estoy en contra de los médicos, pero ¿sabe qué? Básico, fundamental, de hoy para adelante, si tiene bacterias, siempre lávate la mano bien después de haber ido al servicio higiénico. Haga hervir bien el agua, por favor, la fruta, lávalos bien. Importante lavar bien las verduras. Ya, básico, fundamental. Por eso cuando vengas al centro de fitoterapia, te damos orientación, asesoramiento y sobre todo también productos alternativos que realmente valen la pena. Ahora, personas que tienen dolores fuertes en la región lumbar de la cintura, ardor, quemazón en la planta de los pies, se les hincha los pies. Usted orina de noche, de repente al día siguiente en el bacín de orina está amarillento, como té cargado, oloroso, de repente bastante espuma, o de repente orina, pero como el concho de la chicha. Puede que esté expulsando albumina, puede que tenga urea ácido úrico recargado mayormente el organismo. Y por ahí también, por esa causa, hay dolores en el sistema, no solamente el sistema renal, no solamente en la región lumbar de la cintura, no solamente puede haber cálculo arritmia renal, sino también por alta proporción de urea de ácido úrico, podría provocar como la gota. ¿Qué cosa es la gota? Inicia en el dedo del pie, en el dedo gordito, y empieza a provocar dolor, ¿ya? Muchísimo cuidado. Otras personas también tienen dolor en los dedos de la mano, muñeca, cadera, rodilla. Eso es una causa para dar inicio de una artritis reumatoide, una artrosis. Hay que tener en cuenta, cuando la persona tiene una artrosis, ya hay deformación de los dedos de la mano. De repente, quizá también en la coyuntura, donde hay unión, donde se lo ve los dedos de la mano, muñeca, hay dolor porque empiezan a haber desgaste de cartílagos. Y esta persona va a sentir dolor, dificultando para caminar, para movilizarse, para subir la grada de su casa. Tener mayor cuidado, por favor. Por eso el día de hoy estamos aquí para informarte y comunicarte, primeramente una evaluación, un diagnóstico. Para estos casos, ¿qué es lo que sugerimos? Atentos a la información, a toda la familia.
2: Ustedes ya conocen nuestros productos, muchas personas lo han adquirido, lo han recomendado e inclusive han enviado a sus familiares que están en otros países, solamente quizás por encontrar ahí, en ese producto, la solución. Y también recomendarles por última vez que nos visiten y no piense más en preocuparse de la salud, porque una de las mejores inversiones es la salud. porque sin salud no somos nada y sin salud no podemos gozar todas las riquezas materiales que a veces Dios nos da la oportunidad de gozar.
6: 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Casi el 40% de personas padecen con osteoporosis. La osteoporosis es una enfermedad que afecta a hombres y mujeres de todas las razas, especialmente las mujeres mayores postmenopáusicas, que son las que tienen mayor riesgo a una fractura, especialmente en la cadera, muñeca, columna vertebral. Y esto ocurre cuando la persona tiene pérdida de masa ósea. En este caso, padecen las personas que tienen diabetes, la obesidad, enfermedades de tiroides, propenso con osteoporosis. Usted, señor, adulto mayor que tiene 45, 60, 75 años de edad, necesita prevenir los siguientes casos que usted adolece: artritis reumatoide, que produce dolor en la nuca, hombro, codo, muñeca, cadera, rodillas, deformaciones, dolor de la mano. 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
1: 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Realmente me da una alegría, casualmente, ¿saben por qué? Porque hay personas que vienen desde el lugar de Akira. 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Personas que nos visitan desde Chamaca, Ochocarco, Chilloroya. Nos visitan realmente y casualmente ayer fue día viernes, ha venido casualmente la señora que llevó hace 45 días atrás de Japajmarca. Me sorprendió porque vino contenta, feliz, alegre. Y no solamente vino ella, viene acompañado con su papá, su mamá, y tenía primo casualmente recomendando. ¿Y por qué? Porque había dado resultado exitosamente con los productos que llevó. Eso es lo más lindo que puede lograr prácticamente en una persona para tener en cuenta. Por eso es importante que toda persona que está en sintonía de esta radioemisora, por favor, es importante adquirir los productos, llevar disciplina en la alimentación y también tienen que volver exactamente a venir. Porque no se trata solamente de comprar productos y yo no sé cómo está la persona, ¿no? Aquí le hacemos un seguimiento a todas las personas, siempre les entrego una hoja de informe, cómo debe ser su alimentación. Realmente cuánto debe tener los lípidos, como es colesterol, triglicéridos, es básico, en qué fase está su hígado graso, fase 1, fase 2, cómo está, cómo es la gastritis, leve, moderada, o de repente hay lesión, hay úlceras, ¿no? Y también si hay cálculo renal, hay arritmia renal, o de repente quizá tiene infección leve, o de repente quizá ya la dama tiene descenso, flujo. Todo esto se hace un seguimiento que es muy importante para realmente para su retorno, cómo va. Por eso es importante. 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En esta ocasión quiero recordarle también a todas las personas que estén en sintonía de esta radioemisora, una vez más, para que usted me entienda cómo, de qué manera se va a descartar. ¿Cómo es la evaluación? ¿Cómo saber si tienes complicaciones de enfermedades? A ver, escucha con mucha atención, por favor, y luego ya vamos a despedirnos, señor, señora.
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1: 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Eso fue opinión de 45 personas. En eso yo salí y dije la información, me voy a quedar por exactamente, casualmente 2 años, dije yo, 2 años, bueno, calculando así en esos años, ¿no? Bueno, mire, usted podrá sacar sus propias conclusiones, cuántos años han pasado. Bueno, sinceramente, la gente recomienda. La persona, por ejemplo, usted, por ejemplo, que me escucha en este momento, consume producto de fitoterapia. Le doy una hoja de informe de cómo debe llevar su alimentación, por cuánto tiempo va a ser el tratamiento. Usted cumple, le da resultado. ¿Y qué es lo que va a hacer? Va a informar. Usted va a ser comunicadora. Realmente a su pariente, familia, amistades, y esa persona también cumple el tratamiento y va haciendo una cadena, va recomendando, ¿por qué? Porque le dio resultado, de eso se trata, mejorar la calidad de vida en esa persona. 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Señoras y señores, a mí me encantaría tener varios casos de la salud, pero la hora ya está culminando. Siempre les comento esta frase que es muy importante: todos agradezcamos a Dios. No solamente que ores a Dios cuando pasa un terremoto, un temblor o un accidente, no, sino cada momento, cada segundo, cada instante. ¿Saben por qué? Porque Dios creó el mundo, la tierra, el agua, el aire y todo ser que habita en la tierra. Le digo muchísimas gracias, que Dios lo bendiga en sus hogares, que tenga un bonito día. Y hoy ya estamos a la víspera del Día de la Madre, mañana domingo, que la pasen bonito con la mamá, es importante. Siempre joven, señorita, aprécialo a tu madre, porque la madre es una sola. Para los hijos, bueno, malo, igual. A veces uno espera siempre, están alejaditos, se van a Arequipa, Cusco, tienen, disculpe, los mejores centros de labor elaboran, ¿no? Y ¿sabe qué? A veces vienen al centro de fitoterapia llorando, quejándose. A veces nosotros contribuimos, ¿ya? Contribuimos con esas personas, pero no se trata solamente de esto, sino valorar en vida a una madre. No cuando ya no está, cuando ya se fue, ¿no? Y a veces lloran, gritan, flores, de lo mejor de flores, de todo. Eso de nada te sirve. Aprécialo en vida, joven, señorita, padre y familia, que es muy importante. Mañana, Día de la Madre, que pasen lo bonito, todas las mamás. Feliz Día de la Madre. Muchísimas gracias por la atención prestada y conmigo será hasta la tarde. En la tarde retornamos a las 7 de la noche. 6 a 7 de la noche. 6 a 7 de la noche, por favor. Muchísimas gracias y adelante, Estudio Central.
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Qué bonito, ya soy a las 10 de la mañana con 27 minutos. 10 de la mañana con 27 minutos. Por supuesto que sí, ya están esos hermosos temitas musicales. Muy buenos días, población de Santo Tomás. Muy buenos días con cada uno de nuestros radio oyentes. ¿Cómo están? Ariyancho, Somayancho, Cusillancho, Aliyancho. Y bien, hay anteriores y con algunas Tamanda, Naya, Loca, Vasca y Piña. Caetaña, muy orira, Mociani, Soma, Soma, Taquicuera, que es mi gusto. Por supuesto que sí. Ya el día de hoy iniciamos ya con nuestros saludos musicales. Por supuesto que sí, ya. A ver, si era más y si era más.

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Ariche y Conan Carimusia, Bajarique y Conan Carquicuina, Ñañantura Chaycuna Chancarique, 10 de la mañana con 29 minutos en Escaña, ¿ya? 10 de la mañana con 29 minutos en Escaña, Guñanguranza, Tutamanta, en Escaña, Pajarique, Orapas, Puriamosian, en Tehuatana, en Sí, Pajarique, Avanzarimosian, Chancarique, Jatunjatu, Napayuki, Canconapas, y Apayaguichesma, que hay sábado 9 de mayo del año 2026, por supuesto que sí, ya a vísperas del año 2026. Así es, a vísperas también, ¿qué estoy diciendo? A vísperas del Día de la Madre, por supuesto que sí. El día de mañana ya es el Día de la Madre, pues por supuesto que sí, con las distintas actividades que se está organizando aquí en nuestro distrito de Santo Tomás, hacerles llegar el saludo respectivo a cada uno de ustedes, ¿sí? Así es, Chaycuna, que éramos y niña Turaycuna, Chaycarique, con ahora Sato Surucoso, Taquirucoso, Macharacoso, Mamá Machazón, Yoschoy. Mejor no, solo hay que bailar, hay que cantar, por supuesto que sí, de la mejor manera posible, por supuesto que sí, y muchos real desde ya están festejando el Día de la Madre, pues, en los diferentes lugares, por supuesto que sí, ahora sí, así damos inicio, y por supuesto que sí, en la mañana también hemos estado teniendo, pues, sorteos, ¿no? Así es. A veces, pues, nuestros programas que hay, pues, de sábados y sabatinos y los dominicales traen, pues, canastas para las mamitas. Entonces, hacen un pequeño sorteo, ¿no? Muchas veces no hemos podido, quizás, contestar sus llamaditas. Entonces, pues, se nos ha hecho un poquito complicado. Así es, porque a veces respondemos una llamada, la otra llamada, a veces, por tratar de contestarlos. Hasta el celular se bloquea de todo, ¿no? Entonces, a todas esas mamitas, a todas las personas que han llamado, que las disculpas del caso, ¿no? A veces, como es un sorteo, de todo sitio, de donde sea, todavía nos llaman, pues, las mamitas también. Entonces, se nos ha hecho un poquito complicado, ¿no? Se nos ha hecho un poquito complicado responder a todas las llamaditas, pero no hemos obviado a nadie, simplemente se respondía según el orden que llegaba la llamada y muchas veces se interconectaba y ya salía como usuario ocupado, ¿no? Así es, bueno, a esa hora ya siendo ya las 10 de la mañana con 32 minutos, a ver, 10 de la mañana con 32 minutos, a ver dónde está por ese ladito a todos los usuarios de Hase, Tarapata, Soñaca y José Carlos Mariátegui, se posterga la Asamblea General, se comunica a todos los vecinos que la Asamblea General programada para el día sábado 9, para el día de hoy, queda suspendida por fuerza mayor y postergada hasta nuevo aviso. La nueva fecha se estará comunicando oportunamente mediante nuevo comunicado. Agradecemos su comprensión y colaboración atentamente a la Junta Directiva Hans Tarapata, Soñaque, José Carlos Mariátegui. Ya son las 10 de la mañana con 32 minutos. 10 de la mañana con 32 minutos. Entramos con más temitas musicales. Por supuesto que sí, pueden estar enviando ya sus saluditos.

Qué bonito, ya soy a las 10 de la mañana con 37 minutos, 10 de la mañana con 37 minutos, Checona, que grabamos, y a Ole Edgar Mendezú, muy buenos días, ¿cómo está? Muy buenos días, saludos para todas las madrecitas de Chumbivilcas, y también para los braenos, dice en Pichari, la convención Cusco, para ti también, feliz día de la madre, nos dicen, ¿cómo así? Futura madre, gracias, pues. Así es, saluditos, bien, claro, por supuesto que sí, por mayoría de votos ya somos mamás. Claro que sí, Nicasio, que sí, mamán, ¿cómo está? Buen día, amiga linda, conductora más linda de, muchas gracias, de Radio Corilazo, Full Sintonía, en Resobar, Chifa, Yancol, que marca Chumbivilcas, en el segundo piso frente al estadio de Colquemarca, nos dice saludito a mi estimado Nicasio Cusibamán Puma, esperando que usted también se encuentre muy bien el día de hoy allá por el distrito de Colquemarca, por supuesto que sí, en el Risto Bar Chifayán, por supuesto que sí, y habrá oportunidad pues para visitarle, amigo mío, Nicasio, así es, desde luego, pues muy bien, vamos a Ñancha, Aramoneño, Santo Tomás y hasta Manta, mi hijo Nata Carama en español. Mentira, broma, broma, por supuesto que sí, ya son ya las 10 de la mañana con 38 minutos. Saludos, saludos a todas las mamitas, por supuesto que sí, que nos escuchan, que nos sintonizan en los diferentes lugares. Ahora sí, entramos con más temitas musicales y haciendo ya las 10 de la mañana con 39 minutos. 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Así es, ya soy a las 10 de la mañana con 40 minutos. A ver, vamos con más semitas musicales para todas esas mamitas lindas que nos escuchan, que nos sintonizan, por supuesto que sí. O pueden llamar también, ¿ah? ¿Eh? Pueden llamarnos, a ver. Los pequeños, pues a los pequeños que les gusta declamar poesía, cantar cancioncita, podemos estar adelantando ya al número 989-47-33-54, ¿ya? 989-47-33-54, a ese numerito ustedes se pueden comunicar. Bueno, ya soy a las 10 de la mañana con 41 minutos. ¿Qué nos acompaña? A ver, nos acompaña Adita.

Atención, las 10 de la mañana con 46 minutos, 10 de la mañana con 46 minutos, por supuesto que sí. Soy Lía Mendoza Huanca, muy buenos días, ¿cómo estás? A Lilianchu, Subañachu, Cusillachu, a Lilianchu, Minayan, Tarikosian, que con ahora ya tan no observan Tarikosian, y por así pregunta. Ahí está, por ahí nos dicen que están pasteando.

ovejas. Cuidado con el zorro. A tus ñatas, ¿cómo dicen por ahí? ¿Cómo decía? ¿Cómo decía? ¿Cómo decía? Yo te llevaría al campo a pastear a mis ovejas. Pero como no sabes pastear ovejas, capaz sale el zorro y te come a ti más. ¿Sí o no? Así es, son capaces, ¿no? Hay personitas, por ejemplo, a mí me llevan a pastear oveja, yo te lo puedo pastear, pero hay un problemita. Que yo soy capaz de darle de comer al zorro a las ovejas. Ya son ya las 10 de la mañana con 47 minutos. 10 de la mañana con 47 minutos. Enviamos saluditos para quién. A ver, para quién, para quién, para quién, por ahí. ¿Quiénes están? A ver, saludos, saludos para la señora María Magdalena Pacheco Guamaní. Por supuesto que sí, que también nos escuchan. Saludos para la señora Timotea Guamaní. Por supuesto. ¿Por dónde es? ¿Por dónde están? ¿Por dónde están? Saludos para Beatriz Teresa Guaito Batallano. Saludos para todas esas mamitas, ¿eh? También saludos para Olimpia Bosa Márquez. Por supuesto que sí, las mamitas, pues que están a full sintonía de Radio Corilazo. Saludos también para, nos dice por este lado, saludos para todas las madres chumbivilcanas y del Perú profundo. Un abrazo para ellas. Y también, por supuesto que sí, saludos para Marlene Batallanos Arias. Claro que sí, esos saluditos para cada uno de ustedes, para todas las mamitas que nos escuchan, que nos sintonizan diariamente. Gregorio Afata, ¿cómo está? Muy buenos días, un gusto saludarte para Chay y Minayan Ayiyan. 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

0: Atención, ahora ya son ya las 10 de la mañana con 56 minutos. 10 de la mañana con 56 minutos. A ver, un esto ya. A ver, vamos por este lado ya. Pues basta, basta, basta, basta, basta. Por favor, al número personal no llamen ya, por favorcito. Al número de la radio llamen, no a mi número. Saludos para Edgar. Dice, ¿dónde estás, pastor de ovejas? Voy a llegar, Celia Mendoza. Dice, ¿dónde va? ¿Cómo? Nadie, nadie. No, pues, campo vil, campo ni arico, ovejas, me checa. Bueno, manda canguancho a ver, Edgar Mendezu. Manacho, manaja y la dobe canguanchest. Que la dobe gasupa y mi oija mi chinapa. Así es, así es. A ver quién más está por ahí. Eulogio Saya, muy buenos días. ¿Cómo estás? Allí Anchu. Y mira, Yantorecha. Y muy buenos días, señorita Diana. Un saludo grande a la distancia. Un saludo especial para mis tías, Patricia. Ay, Patricia, Sarafina, Angélica. Colque, Eli, Taca Corazón, desde Acos, Lima, un temita de muñequita Shaggy, madecita, gracias, nos dice, por supuesto que sí, saluditos, ¿eh? Saluditos, saluditos para cada uno de ustedes, a ver. Saludos, Gregorio Afata, ¿cómo está? Quisiera mandar saludos a las mamitas, qué tan especial, para En Alhuachuyo está la señora Norberta Paco, Francisca Paco y Gabriela Nina Quispe, que se encuentran en San José de Alhuachuyo, y a todas las madres chumbivilcanas, con un abrazo grande para ellas en este día tan especial, con un tema de madre, con Demaita de Acomayo, porfa, de Arequipa, Socabaya, y hasta la ciudad blanca de Arequipa. Saludito, saludito para cada una de las mamitas, ¿ya? Para cada una, para cada una, para cada una, para cada una, en cada comunidad, en cada distrito, en cada anexo. Ay, o sea, ya nos hemos mareado. Sin querer, queriendo nomás, imagínense, ¿ya? Saludos, a ver para quién, por este lado está la señora Natividad Guamaní, los saluditos respectivos desde Radio Corilazo, de igual manera para el señor Juan Inga, que se encuentran por el anexo de Guaycuñuta, por supuesto que sí, esto es en Belilla, si no me equivoco. Es que no conozco, pues, sorry. Cuando uno no conoce, solo dice, creo que es en tal sitio, ya. Respeten la posición. Ahí está. Ya soy a las 10 de la mañana con 58 minutos. Rápidamente nos vamos a una breve pausa y luego retornamos. Retornamos con sus pedidos musicales. Mientras regreso, voy preparando los temitas musicales y lanzamos automáticamente. Ya vamos a les abrazo.
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9: 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Bienvenidos a una nueva edición de JADBE Informa. Un espacio dedicado a las buenas noticias que impulsan el desarrollo en Chumbivilcas.
10: Así es, hoy compartiremos cómo el trabajo conjunto entre empresa y comunidades genera bienestar productivo y social.
9: Cuidado del ambiente y agua. Empezamos con el cuidado de nuestra tierra. En Collana Alta y Casablanca se han forestado 16 hectáreas con plantones de quenua.
10: Excelente iniciativa para asegurar el agua en épocas de sequía. Y hablando de agua, en Chillorroya se culminó el mantenimiento del sistema de riego en Tastani, beneficiando a 21 familias.
9: Y no olvidemos la limpieza. Más de 20 voluntarios recogieron 200 kilos de residuos en 4.5 kilómetros en Río Chillorroya. Un gran ejemplo de compromiso. Desarrollo agropecuario.
10: En el sector ganadero, la comunidad de Merques inauguró 13 nuevos almacenes de forraje, sumando ya 38 en total.
9: Mientras tanto, en Huanaco, Cadbey destinó más de 266 mil soles para adquirir 64 alpacas de raza huacaya para mejorar la genética de los atos.
10: Y en Añahuichi, 300 familias ya cuentan con materiales para construir cobertizos y proteger a sus animales del frío extremo.
9: Educación y salud. La niñez también es prioridad. Más de 100 niños de Uchucarco disfrutaron de las vacaciones útiles, aprendo jugando.
10: Y les fue muy bien. Ganaron trofeos de fútbol y vóley en la clausura en Chamaca. Además, en esta misma comunidad se mejoró el comedor de la institución educativa Antonio Raimondi.
9: En salud, se verificó el nuevo establecimiento equipado para que las familias de la zona reciban atención médica digna sin salir de su localidad. Desarrollo económico y capacitación.
10: Para fortalecer la economía, más de 50 empresarios locales de Chillorroya y Uchicarco fueron capacitados en gestión administrativa y facturación.
9: También los hoteleros de la asociación Samar Mikui recibieron talleres de marketing y protocolos de calidad para dinamizar el comercio local. Cierre y cultura.
10: cerramos con la alegría del Carnaval Chumbivilcano en Belille, donde nuestras raíces y danzas brillaron más que nunca.
9: Gracias por acompañarnos. Sigamos trabajando juntos, construyendo una minería con futuro.
10: Hasta la próxima.

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0: Qué bonito, qué bonito. Atención, atención. Bueno, ya son ya las 11 de la mañana con 23 minutos. A ver, stop. Stop, un momentito. 11 de la mañana con 23 minutos. Liberato Álvaro, ¿cómo está, linda? Buenos días. Saludos para usted. De igual manera para todas las madres de las 6 comunidades campesinas del distrito de Yusco. Saludos para Liberato Álvaro desde el anexo de Gruaca. Feliz Día de la Madre, nos dice. Claro que sí. Saludos, saludos a todas las mamitas hermosas regias. Pues ellas que son madres para cada uno de ellos, ¿ah? Así es, nosotros todavía no somos madres. Algún día seremos madre, por supuesto que sí. En un futuro lejano. Son las 11 de la mañana con 24 minutos. Vamos con Condemita de Acomayo. Madre, hay una sola. Claro que sí, como la madre nunca vamos a encontrar en ningún otro lugar, ¿no? Por supuesto. Saluditos. Saludito para la reina de mi corazón, por supuesto que sí, para mi mamita Brígida Chipayo Quiña, que seguramente a estas horas se encuentra en casita o quizás esté camino a la radio, ya, por favor, un saludito para ella, un abracito fuerte, fuerte, fuerte, fuerte.
1: A todas las madres del Perú y del mundo.
0: Saludos también para... ¿para quién? ¿Para quién es? A ver, un momento, un toque, un toque, un toque. Saludos, saludos para... Vamos a buscar. Más que éramos Ana, ya, ah, ya. Saludos para Natividad Guamaní, también por supuesto que sí, que se encuentra por... a ver, por el anexo de Guaycuñuta. Saluditos, un saludo especial de parte de su hijo Saúl Inga, ya.

Atención, la hora ya son las 11 de la mañana con 29 minutos, 11 de la mañana. De la mañana con 29 minutos, perdón. Años, hoy a las 11 de la mañana con 29 minutos, por supuesto que sí. Oigan, por cierto, ¿qué cosas están cocinando? Cuéntenme, háganme antojar, solo antojar. así es, que Imachataña, Waikigo, sí, a ver, Imachataña, o así, champi, seguramente ya está ya por cocinar, ya están terminando de cocinar el riquísimo almuerzo. A ver, vamos a llorar un poco por ese lado, ¿ya? Vamos con Rubén Díaz, madre linda.

Qué bonito, ya son ya las 11 de la mañana con 36 minutos, 11 de la mañana con 36 minutos, vamos. Vamos por ese ladito, por supuesto que sí, qué bonitas canciones. Dice, no llores, pues, Diana. Sí, la verdad. Vamos a llorar ya. Preparen, ¿cómo dice eso? Yo lloro y llueve, y así es las cosas, así son las cosas. Vamos. No podemos llorar. Yo todavía cuento con mi mamita a mi lado. Así que no vamos a llorar, no vamos a llorar, ¿ya? Así es, vamos con...

Atención, a la son ya las 11 de la mañana con 5 de la mañana con 57 minutos. Vamos. Es hermoso, temita musical, ¿eh? Quiero verlos gozar, quiero verlo bailar a Barrene Gaspaya, Mafiña Gospaya, Gregoria Fata, Panachaya, los pasados, mis saludos, claro que sí, Toracheña, Pasala, Moniña, Arique, saludos, Chaquitaca, Jaiquiaramón, primer chatarasmia. Ahí está, igual manera, mi linda madre que se encuentra en Barrio Nuevo, Corilanzo, Fortunata, Paco, Cuba, está mi, ¿qué dice? Mamá me levantó. Mi voz, mamita, te quiero mucho. Un tema de madre de China María. Feliz día de la madre. Nos dice, por supuesto que sí. Esos saluditos para todas las mamitas que nos escuchan, que nos sintonizan, ¿ya? A ver, vamos con ese temita y luego nos vamos a nuestros avisos comerciales, porque ya la hora está que avanza. Está que avanza rápido, rápido, rápido. Así es, vamos con ese hermoso temita musical de China, China, China María.

0: Con su programa, no, hasta aquí con este temita musical y no vamos a nuestros avisos, no vamos a nuestros avisos, rápidamente.
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A ver, atención, atención, a la hora ya son ya las 12 del mediodía con 34 minutos, 12 del mediodía con 34 minutos. Por supuesto que sí, a ver que la dupe que éramos y Arique Bajarico y Jai Comuneros, Comuneros de Colpa, Jayau y Rancón Arique, Asamblea Extraordinaria, Nisca, Paricocianca, que hay domingo, domingo 10 de mayo, Niscata, 9 de la mañana, Niscayamante, que Colpa Central, Niscayapi, Chaepa Arique, La Paliaquiches, Asistina, Amachuya, Faltalla, Bajo tarjeta, ¿ya? 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Así es, y Mapuami, que éramos, y en haber cerrajería automotriz, Andía, Paikunariki, y Ancarimocianco, copia de llaves en esta cuneta. 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Jatuna, Payuco, y Ajaitambo, Huancarama, Arique, Chaimanto, y Ariarmacian, sí, señora, Jesús, Azanja, Ginaliata, Arique, un temita de Gilguero de Huascarán nos dice, por favorcito, dice, aparte de su hija Nancy, nos dice, así es, Jatunapayukui. A Jatunapayuku y a Jaitambo, Ancarama, Niscamara, Arique, señora Jesús, Sanja, Cantarique, Ususiki, Nancy, Paina, Payaramus y Azunki, Iriki, por el Día de la Madre. Así es, con un temita de Jilguero de Huascarán, nos dice, a ver, Chacamashka, Eramos a Cunampacha, Chacan, Arique, Chura y Aramoso, Tuzuruna equipa, Tequiruna equipa, Jamarrenegaspalla, Amafiña, Guspalla, ya, aquí haces.

0: 33 minutos, 12 del mediodía con 43 minutos, seguimos con más temitas musicales a esta horita, por supuesto que sí, provechito con el rico almuerzo.
1: Estamos en este hermoso paisaje. Muchísimas gracias al alcalde provincial de Quispe Canchi, el señor Manuel Jesús Suta. Queremos agradecer también a su cuerpo de regidores, en especial para la gerencia de medio ambiente, el ingeniero Armando Castro.
2: También en nuestro sincero agradecimiento a mi hermano Eliseo Salazar Cabrera, ladrillera Red Salazar.
1: Salazar, ahí está.
2: Aunque no sabe gozar, pero sabe rezar.
1: Por supuesto. Claro. Ahora sí, nos vamos con un intervalo musical también de parte de la voz masculina, Pedro Rojas. Continuamos con este concierto. Conéctate. Saluda a tu mamita de la costa, sierra, selva de nuestro querido Perú. Hoy día, un día muy especial, el Día de la Madre. Por favor, manda tus saludos, que estaremos también gustosos en poder recibirlos. Así que, continuamos con la música, con la jarana. Los

Atención, ahora ya soy a las 11 de mediodía con 47 minutos. 11 de mediodía con 47 minutos. Vamos con Alicia de Acomayo, a mi madrecita. Dedico esta canción.

0: Atención, a la hora ya son ya la 1 de la tarde en punto. 1 de la tarde en punto, por supuesto que sí. A esta hora nos vamos rápidamente a nuestros avisos comerciales, por supuesto que sí. Y nosotros también nos vamos a almorzar, por supuesto. Chacasaca, ya la estamos aquí, así que suma, huya, que con mink, a con nada, ya.
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Atención, la hora ya son ya la 1:35, 1:35. Saludos para Relly, para Relly Huanca Batallanos, nos dice: salúdame a mi mamita Clara Batallanos por barrio Buenos Aires en Santo Tomás. ¡Eso! Saludos para la señora Clarita Batallanos por el barrio Buenos Aires, aquí en la población de Santo Tomás. De igual manera, saludamos a Edgar Bendezú, nos dice: hola Diana, buenas tardes. Estaba ocupado en el trabajo sacando madera, tornillos, nogal, nos dice. Ahí está. Eulogio Osaya, ¿cómo está? Muy buenas tardes. Señorita Diana, un tema de Dina Mendoza, gracias, nos dice. Ok, mi estimada Eulogio Osaya. Chagachura y aramosa, chura y aramosa. Tu cero conexipa, hasta quiero conexipa. Ama Reni Gaspaya, ama Fiña Gaspaya, Cusi Cusilla, Curan Urayata, por supuesto, ¿ya? Así es, Chagariki. 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Ellos son especialistas. Bueno, ellos son profesionales especializados en cerrajería automotriz, ¿ya? Así es, de igual manera, gran pollada pro salud, amigo radio oyente, Kango Yariaramacian, Kiriki Kayaramos y Ariki, pollada, gran pollada pro salud a favor de Genaro Bosa Chagua, este miércoles 13 de mayo, se va a llevar a cabo en el paradero de Yusco, Santo Tomán, Chumivilcas, desde las 6 de la mañana. Nos dicen gracias por su colaboración, por supuesto que sí, Che Kariki, Puricia y Ana Payamisi, que gran pollada. Yada Prosalunes Camperique a favor de Genaro Bosa Chahuayán. Por favor, se les pide ese su favorcito. Con un granito de arena, apoyemos, ¿ya? Ahora entramos con otro temita musical de Dina Mendoza. Nos pide, pues por supuesto.

atención a la hora y ensueño, a la 1:36 PM, 1:36 PM. Nos vamos con más temitas musicales a esta horita.

Atención, atención, la hora ya son ya la 1 de la tarde con 51 minutos, 1 de la tarde con 51 minutos.

amo del requinto, Vidal Huamaní Gutiérrez, junto a los tesoros del Perú, la Banda Dorada.

0: Qué bonito, hasta esta horita les hemos acompañado con su programa Feliz Cumpleaños en tu día, es hasta el día de mañana. Mañana estaremos retornando, ahora nos vamos a una breve pausa.
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1: 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Muy buenas tardes, hermanitos. Quien les habla es vuestra hermana Isabel. Hasta el día de mañana.
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Atento a la hora exacta en Radio Corielazo, ya son las 2 de la tarde con 32 minutos, 2 de la tarde con 32. ¿Qué tal, amigos? Tengan todos ustedes muy buenas tardes Perú, buenas tardes provincia de Chumbivilca, Santo Tomás. ¿Qué tal, Huaracocha, señora Liliancho y Minaya? 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Guayra base Radio Corilazo, programa Atardecer Corilazo, Guayare, Guayare, que pana alguna pa' que tal, Alian Punicha, Alian, mi amigo Juan Enrique en España, van que saluditos con alguna pa', Napae Camus con Aponchoca, vísperas por el Día de la Madre, vísperas por el Día de la Madre, saludos, Guayre, que chay, panachay, Guayra base Radio Corilazo, manta pacha. 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Ya estamos saliendo al aire, ya estamos por Facebook, general Trique, Internet, Cagliata, AM, FM, Tawante, Guayrawarik, Epiña, Radio Corelazo, Sumachata, Guarik, hayamos en Santo Tomás, Yachtamanta, Pacha, Departamento del Cusco, República Perú, Chaymanta, Yachtamasconado.

Atento a la hora exacta en Radio Corilazo, ya son las 2 de la tarde, 36 minutos, 2:36, programa Atardecer Corilazo, Guayra Base de Radio Corilazo, Manteo Somalia, Texas, con él. Mona Somata, Guichanchi, saludo para mis amigos, Seitaña, Jamushan, William Luna,

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Ya son las 2 de la tarde, 40 minutos, 2 con 40. 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

Atento la hora exacta en Radio Corelazo. Y ahora se lleva y cachai panachai. 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Ingrata Santa Cruzina. Ya son las 2:48.

0: Radio Corilazo, ya son las 2 de la tarde con 51, 2 con 51, Veracocha, señor, ahora sí, con Anco Vasco y con Anza, que ya pues, chaitaña, ahí que propaganda te chora y caramoso, ahí que chay, maí 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

Exacto, Rodio Corelazo. Y ahora está ya, amigo Juan en España, que ya son las 3 de la tarde con 10 minutos. Las 3 con 10 minutos, programa Atardecer Corelazo. Nacho Echari, manín, ¿qué tal? Así es, amigo Juan, que muy bien, ¿ah? Muy bien, buena cocha, señora. Saludito para mis amigos Peconayari, que Radio Corelazo, Cuscani, que se para, chay, a mí tú Poyon, poyoramos ya, buena cocha, señora. 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Muy bien, vaya que che panache, ahora sí, picunan que sean a través de redes sociales. A ver, atención. ¿Qué tal, vaya que che? Wilber Shejera Garatim, ¿qué tal ánimo para mañana? Para festejar a las mamás. A las mamás se le festejan, es patari que no vayas muy bien, ¿ah? Igual saludo para Elsa Pacheco, ¿qué tal? Allí ya, mira, ya. Saludo para Elsa Pacheco, para Igona Munaito, Eric Ushanku, Guay, grabas Radio Corelazo, Tarik, así es, ¿ah? 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

Atento a la hora exacta en Radio Corilazo. Y Moraseña, Baicachay, Panachay, ya son las 5. No, no, no. 3 de la tarde, 16 minutos, ¿ah? ¿Eh? Ya para, ya está, ya está. 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Muy bien, panachay, saludito para mis amigos Piconacharica a través en los 1210 amplitud modulada, Guayrabata Radio Corilazón, Cuscaña, Puricuyanquiches, Huichay, Maurema. Saludito para el amigo Wilber Sequera Gárate, que dice Wilber Sequera. Emané, mi amigo Juan, saluditos, Nespanini, que saludos a todas las mamás chumbivilcas. A todas las mamitas chumbivilcanas, en especial para mi mamá Nenda, señora Susana Gárate. Señora Susana Gárate, Charcahuana, paica kainapi comía mosco cochani, anche peniki conanco y aricusian. Pacari ponchao mi día de la madre, día de la mamá. Así es, ¿ah? Así es, veragot, señor. 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

Tanto la hora exacta en Radio Corilazo. Y Morasiaña, Guaycachay, Panachay, ya son las 3 de la tarde con 22 minutos. 3 con 22. 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Muy bien, amigos, ahora sí, con Anca, taguichaon, a ver, se calla puso, en Mataguillata, amigo Juan Choreica, muy que no hay que decir, en Mataguillata, en Choreica, pues hay quichas, a ver, en Mataguillata, en Choreica, vamos a ir quichas, en Mataguillata, en Cosirico, archas. 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

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Y Morastiaña, Vallecachay, Panachaya, son las 3 de la tarde con 32 minutos, 3:32. Guayracha, guayrayamos, ¿eh? 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Señora Nati, Alianche Minalian, saludos para el señor Willy, que tal Alianche Minalian, Chichiakuchangits, para Karen, para Jimachalia, pues, Huakishaguinacho, claro, ve, amigo Juan Aguirre, saludito para la señora Rosita, que tal señora Rosita, Alianche Minalian, por el Día de la Madre, para Karen, Cajatuncare, Napaico, Campa, Osomaya, Valeria, Cusisoncolla, Pasaricuiza, Napaita, Churaycamos, 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Muy bien, saluditos a través de los 1210 amplitud modulada. Saludo para la señora Leonarda, ¿qué tal la señora Leonarda? Cangre, Alillán, Cheminalia, Iquinalia, Yaucunan Ponchauch, una repartición de frazadas o canastas. 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

hora exacta en Radio Corilazo. Ya son las 3 de la tarde, 37 minutos, 3 con 37. ¿Cómo avanza la hora? Si es veragocha, con achallame las 4 de la tarde, mancha, ya puso, ¿ah? Con achallame las 4 de la tarde, mancha, ya la puso un rato, tiempo, rato, hora. 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

en la hora exacta en Radio Corelazo. Son las 3 de la tarde, 40 minutos, 3 con 40. ¿Cómo avanza la hora? Sí, señora Cocha, señora. 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Así es, amigo Juan. 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Chaypian somata guichatón chora y campos aguiche, saber los engreídos de San Mateo. O chamanta taquiaramunca, agarra tu manta y vámonos, ¿ya? Vámonos, amigo Juan, ahí estoy listo. 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

0: Tanto la hora exacta en Radio Corilazo. Y Morasteña, Vallecachay, Panachay, ya son las 3 de la tarde, 47 minutos. 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Ahora sí nos vamos con Ángel de Puzoncho, y mira, a ver, vamos a una pequeñísima pausa comercial. 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

Atento a la hora exacta en Radio Corelazo. Ya son las 4:05, las 4:05. 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

Atento a la hora exacta, ya son las 4 de la tarde con 18 minutos. 4 y 8, Aragón, ya. 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

Atento a la hora exacta en Radio Corilazo. Ya son las 4 de la tarde con 13 minutos, 4 y 13. 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

Atento en la hora exacta en Radio Corilazo, ya son las 4 de la tarde con 18 minutos, 4 con 18. ¿Cómo avanza la hora? Así es, amigo Juan, caramba, iman paseo. 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

Atento a la hora exacta en Radio Corilazo, ya son las 4 de la tarde, 23 minutos 4 con 23, programa Atardecer Corilazo. Así es, amigo Juan Enrique. 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

Tanto la hora exacta en Radio Corilazo. Y Moraseña, Baikechay, Panachay, ya son las 4 de la tarde con 29 minutos, 4 con 29. ¿Qué tal, Veracocha, señora? 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

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Son las 4 de la tarde, 34 minutos, 4:34. 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son las 4 de la tarde, 35 minutos.

Corilazo y Morasteña, Baiquechay, Panachay, ya son las 4 de la tarde, 40 minutos, 4 con 40. Así es, una isoma taquizacunata, no gacho, rey camone, Guayra Base Radio, Corilazo, programa Atardecer, Corilazo, Guayare, Guayacapanagra. 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

35 minutos. Munayanta Guillance. 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No, primera grabacióncito, ¿no? Claro, pero no tan primero, ya, pues segundo, tercer, segundo grabación de. 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Ya son las 4:46 minutos. 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

0: Atento a la hora exacta en Radio Corilazo. Ya son las 4 de la tarde, 53 minutos. Ahora sí nos vamos, ¿eh? Pues un ya. Pajariño, Echeco, Teramoso, a las 4 de la mañana. Tawaro, Totamantanda, Coteramoso, Guasiquima, Yastaiquima, Pajarincama, Somalia, Valeria, Tupananches, Cama, Tinconanches, Cama, ¿ya? Con Achaca, a ver, avisos comerciales. Che, pasa, Echamantaño, Coteramoso, Guayquechay, Pitlian, Guajayaca, Muyo. Pillan Mayan Oaxaca Muchampas, gracias amigos, Topananches Caman.
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1: 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Cinco, 13 minutos.

Atención, atención, la hora ya son ya las 5 de la tarde con 20 minutos. 5 de la tarde con 20 minutos. A ver, vamos con más temitas musicales por ese ladito, por supuesto que sí, para gozar, para bailar. A Marrene Gaspaya, Mafinia Cuspalla, Cusi Cusilla, Kaisoma Soma, Taki Chaconaban, Haiku y Camuso.

De la tarde con 25 minutos, ¿eh? 5 de la tarde con 25 minutos. Ahí están esos hermosos temitas musicales. Tosoro y Taquiro y Amarrenegas Paya, Mafiña Cuspaya.

0: Yuricha.
1: Ahora.
0: Caleño Marta.
1: Caleño Marta. Yuri Palomino.
0: Lizu Marta.

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René Ríos, tú tienes un bailarín. Nosotros tenemos un animador. ¿Qué te parece, muchacho?

0: Grande será tu cuchara.
1: Pequeñote grande. No le enseñaste a hacer cuchimasta.
2: Oye,
0: vamos, una cuchi.
1: Él era tranquilo.
2: Oye,

sabes. Un gusto conocerte, ¿vale? ¿Ya? ¡Eso, eso! ¡Eh! Esto va a mi tapa en este brazo. Muy grande es para mí.

0: ¡Feliz aniversario!
1: ¡Jure, jure, jure!
0: ¡A bebé Vallecito! ¡Guata, papá!

0: ¡Ya doy! ¡Sí, empezamos!
1: ¿Ya ves?
0: Buenas tardes, Tatilla Guarita. Buenas tardes.
2: ¡Qué bonito! Que... Son 5 de la tarde con 37 minutos, 5 de la tarde con 37 minutos. Seguimos con más semitas musicales para que usted lo goce, lo baile en casita, en el hogar.

Atención, atención, la hora ya son ya las 5:47, 5:47. Por supuesto que sí, rato ya ahora que no vas a avanzar. Hemos ido con ahora, chata, y que chaca, a ver, un taquichacona, mati, haramos un chareque. A ver, mi piña, más taquichacona que haramos, y a tu soronapa, te quiero una paja, marrena y gaspaya, me fiña gaspaya, cose cosilla. A ver, aquí haramos flores. A mi madre en esa rica paipa hasta que aramón caber pinga compañera manso. Ay, ay, ay, ay, ¿dónde está? ¿Dónde está esos hermosos temitas? Sentimiento de.

0: Qué bonito, ya son ya las 5 de la tarde con 53 minutos, 5 de la tarde con 53 minutos, por supuesto que sí. A esa hora rápidamente nos vamos a nuestros avisos comerciales.
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0: Hola, hola, hola, ¿qué tal? ¿Cómo están, amables oyentes? 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En esta oportunidad quiero recordarle a toda la linda gente tener mayor cuidado con todos los casos. Ari, Ari, Ajinan, señor, señora, Cancuna Virishankicha, que radio potentísimo, Chayer Panimushkan, que hay Akira Yastaman, Yacua, que hay Quiñota Yastamangra, inclusive que hay. Colquemarca Llactaman, centro poblado de Charamuray, centro poblado de Yanqui, Cangunapa Napaico, que hay distrito de Chamaca Llactaman, centro poblado de Pulpera Condes, inclusive también Ocho Jarjo, centro poblado de inclusive Buenengiri, que hay distrito de Belille, centro poblado de Pulpera Condes, Cangunapa Alampa Napaico, Conahoraspe. Conahoraspe para la Ponceilla, Cangunapa, señor, señora, es importante, básico y fundamental la salud. La salud no se compra, la salud se cultiva a base de plantas, hierbas, tallos, frutos, semillas, consumo de frutas naturales también, lo que es trofoterapia, lo que es fitoterapia, helioterapia, hidroterapia, son terapias alternativas. Señores, es importante. Últimamente, multitud de personas se olvidan que es importante también una desintoxicación, una limpieza. Una desparasitación. Mucha gente se olvida realmente de este caso, porque la muerte empieza en el colon. Multitud de personas sufren con estreñimiento. Hay gente que hoy día, por ejemplo, han venido más de 10 personas casualmente con ese caso de estreñimiento. El estreñimiento es de realmente no evacuar diariamente. De repente se evacúan. A veces pisillata, pocollata, delgadita, muy seca, ajinan, señor, señora. Chay conamandan, japesonio, chay oncoicona, llamado colitis, colecistitis, enterocolitis, apendicitis, hemorroides, inclusive obstrucción intestinal. Ajina ponen, señor, señora. Entonces, con itan pache chay manta, parla pamosay que imaginan chay síntomas kanman cuando hay estreñimiento, ima jampicona chay con apajalin kanman, chay manta, parla pamosay que se con angoraspe. Atentos a la información.
1: El estreñimiento es un trastorno digestivo caracterizado por evacuación intestinal poco frecuente, duras, difícil de expulsar. No es solo demorar ir al baño, sino una señal que el intestino no está funcionando correctamente.
2: Doctor, muchas personas piensan que es algo normal, algo curioso. Algunas personas dicen, así soy yo. ¿Cuáles son las causas principales que origina este caso, doctor?
1: Las causas más frecuentes son el bajo consumo de agua y la falta de fibra y la alimentación, el sedentarismo, el estrés cotidiano. También incluyen los horarios desórdenes de comida, el abuso de harinas refinadas, el uso de excesivo de laxantes químicos que debilitan el intestino con el tiempo.
2: Es decir, doctor, no solo es que comemos, sino cómo vivimos. ¿Qué síntomas suelen acompañar al estreñimiento, doctor?
1: Exactamente, los síntomas incluyen indistinción abdominal, gases, dolor, sensación de evacuación incompleta, heces duras, en algunos casos sangrado por esfuerzo. En los niños pueden provocar irritabilidad. En adultos mayores empeora la calidad de vida.
2: Doctor, cuando el estreñimiento se vuelve crónico, ¿qué complicaciones puede generar?
1: Puede causar hemorroides, fisuras anales, divertículos, intoxicación del organismo por acumulación de toxinas e incluso aumenta el riesgo de obstrucción intestinal. Por eso no debemos ignorar lo que mejor es prevenir antes que lamentar. La prevención es fundamental. Beber suficiente agua, consumir frutas, verduras diariamente, realizar actividad física, reducir el estrés cotidiano, respirar. respetar el horario de evacuación. El intestino necesita rutina y cuidado en la forma de alimentarse.
2: Doctor, qué importante es escuchar que existen opciones naturales que no dañen el intestino, como los laxantes químicos. Doctor, para las personas que ya padecen con estreñimiento crónico desde hace años, ¿esta combinación también es útil?
1: Por supuesto que sí. Nuevamente recalco el uso de fórmula magistral, colhemorroides, aceite de oliva extra virgen, Nutremix, aloe vera, té milenario, aportan fibra natural de manera progresiva, no generan dependencia y ayudan a recuperar la función natural del intestino y además previene complicaciones como hemorroides y fisuras, mejorando notablemente la calidad de vida.
0: 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De repente, canja, señora madre y familia, últimamente avergonzadita. De repente, mamá está mancharesca, porque hay pigmentación de la piel, manchas en la cara. De repente, también en la mañana, tamanta, puño, no mancha indígena, si mi jaya, si mi cargo. A veces vinagre y cuscan, a veces mal olor en la boca, mal aliento, halitosis. 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Señora, cuando uno consume mucho carbohidrato, caloría, también podría provocar estos casos, como es alto nivel de colesterol y triglicéridos, por esa causa también, cálculo biliar, como tanto hígado brazo. A ver, y menanche síntomas cuando hay hígado brazo, anche y manta para la pamoseguiches.
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4: Cuando un hígado está inflamado, está sucio, lo que ellos le llaman hígado graso, va a comenzar a afectar absolutamente todo tu organismo. Se sale de control la presión, el colesterol, los triglicéridos, la glucosa, el ácido úrico. Tienes todos estos síntomas incómodos. Te pican las manos o los pies o tienes hormigueo. Comienzan a salir manchas en la piel o granos en la piel. Se comienza a caer el cabello. Duermen, pero no descansan. A pesar de que durmieron 8 horas durante la noche, amanecen igual o más cansados que cuando durmieron. La comida cae mal. Tienes reflujo ácido, no puedes ir al baño frecuentemente. Todos estos síntomas son síntomas de un hígado graso, un hígado sucio. Ahora, déjame te explico cómo funciona. El hígado es el filtro del cuerpo. Cada vez que nosotros consumimos comida o aplicamos productos de belleza en la piel o en el cabello, incluso cuando respiramos, estamos adquiriendo toxinas, estamos ingiriendo toxinas en nuestro cuerpo. El hígado, su función es desintoxicar. Su función es filtrar esas toxinas, liberarlas para que no nos hagan daño. Pero cuando el hígado ya está demasiado sucio, que por cierto, independientemente de que coma saludable o no coma saludable, eventualmente el hígado es un filtro, se va a poner sucio, se va a llenar de toxinas. Lo que sucede es que comienza a dejar pasar algunas hormonas, químicos, toxinas a nuestro cuerpo que no deberían pasar. Una de ellas es una hormona llamada estrógeno. El estrógeno se genera en los ovarios en las mujeres, sin embargo los hombres también lo generamos. ¿Qué sucede? El exceso de estrógeno, porque el hígado está sucio, está dejando pasar más estrógeno del normal. El exceso comienza a afectar la glándula tiroides. La tiroides afecta el metabolismo, afecta nuestro sistema digestivo, lo comienza a alentar. Y es ahí donde todo lo demás se dispara. La presión comienza a subir, el colesterol, los triglicéridos. la glucosa comienza a elevarse, el ácido úrico y todos los síntomas de los cuales hablamos.
5: Se te hincha, se te eleva demasiado el estómago, te cierras, te llenas totalmente de gases. Te vienen esas náuseas, mareos, vómitos. Padece, sufre usted muchísimo de estreñimiento. Tiene que tener mucha precaución, bastante cuidado con ese mal funcionamiento del hígado, con ese mal funcionamiento del páncreas, con esa vesícula biliar demasiado alterada e inflamada. Amaneces por las mañanas con la boca demasiado amarga, la saliva espesa, el mal aliento es constante y totalmente fétido. Personas que padecen sufren de esas terribles cóleras sin motivos. Reniega usted por gusto, todo le aburre, todo le molesta. O muchas veces el blanco de sus ojos se le tornan completamente amarillos como una yema de huevo. La piel totalmente pálida, amarillenta. Se te resecan, se te cuartean demasiado los labios. Personas que se les raja, se les pela demasiado la palma de las manos. O vienen sintiendo esas fuertes ardencias, inflamaciones, quemazones en la boca del estómago. Tenga cuidado con esa terrible gastritis. ¿Qué
0: placer? 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De repente, quizá también por causa de estreñimiento, por causa también indigestión, problema hepático y hígado graso. Cuando tienes indigestión, cuando consumes mucha gaseosa, fritura, picante, irritante, no comes a la hora exacta, manangorapichme kuyukshenke, a veces preocupas, jalyakisja. Es la causa principal de la gastritis. Gastritis es un cuadro de sufrir vagina. Lamentablemente, a veces dolor de cabeza, malestar, hinchazón del estómago más que todo. Señora, muchísimo cuidado. Es importante tratar, prevenir antes que forme lesión, herida, úlcera. Con ahora esperar para la ponceguilla y un coimanta. Gastritis un coimanta para la ponceguilla. Atentos a esta información.
1: La gastritis es una inflamación de la mucosa del estómago que presenta de forma aguda o crónica. Y es una de las consultas más frecuentes en gastroenterología. En muchos casos, la mayor parte de la población no realizan sus exámenes correspondientes. Consumen analgésicos en forma temporal. Y eso es todo.
2: Eso es cierto, doctor. Lo que mencionan muchas personas y dicen es solo acidez. Y continúan con su rutina diaria. ¿Cuáles son las causas principales que originan la gastritis no tratada en su debido momento, doctor?
1: Entre las causas más comunes tenemos el consumo exceso de alcohol, café, comidas picantes, grasa saturada de origen animal, el estrés crónico, el uso prolongado de medicamentos como antiinflamatorios y la infestación de Helicobacter pylori viral, y además los malos hábitos de no comer a la hora exacta, el ayuno prolongado, dañan seriamente la mucosa gástrica.
2: Cuando el estómago ya está afectado con lesiones, úlceras, ¿qué síntomas suele presentar, doctor?
1: Les repito de nuevo, los síntomas incluyen ardor o dolor en el duodeno del estómago. Le manifiesta síntomas, náuseas, vómitos, sensación de llenura de gases, acidez. En casos más avanzados pueden haber vómitos con sangre, heces oscuras, negruzcas. Eso es una señal que la persona tiene úlceras y eso no deben ignorarse porque pueden evolucionar a complicaciones más graves.
2: Justamente, doctor, hablemos un poco de esas complicaciones que muchas veces la gente desconoce.
1: Así es, Julie. Una gastritis no tratada puede derivar en úlcera gástrica, sangrado digestivo, anemia e incluso aumenta el riesgo de cáncer gástrico. La forma correcta es el diagnóstico temprano y tratamiento integral.
2: Doctor, desde la medicina alternativa y la fitoterapia, ¿qué opciones existen para apoyar el tratamiento?
1: El manejo médico de fitoterapia, la milenaria, cumple un rol importante. En estos casos se recomienda el uso de productos alternativos como la fórmula magistral, la chitosa, el aloe vera, la mixtura de noni, aceite de copaiba, que ayudan a proteger la mucosa gástrica. Estos productos previenen la progresión del daño que el paciente padece, favorece la regeneración natural del estómago.
2: Muy importante lo que menciona el doctor, porque muchas personas buscan opciones naturales que no dañen más el estómago. ¿Estas alternativas pueden acompañar el tratamiento médico?
1: Exactamente, Yuli, pero no reemplazan el control médico, pero sí lo complementan muy bien. Ejemplo, aloe vera tiene efecto cicatrizante, la chitosa ayuda a la protección gástrica y la mixtura de noni y aceite de copaiba aporta propiedades antioxidantes, antiinflamatorias. ¡Qué placer!
0: 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Con Angote, Palaponseida, en una Pascanguraja, señora, últimamente, Chaque planta y graura y cuscallanta, de repente cintura y gotilla y cuscallanta, pisimanta, pisipocomanta, poco, cada momento, cada ratito, no espete, porque chanque, hay dolor, hay ardor, hay quemación en la planta de los pies, de repente cangonaca, señor, señora, por y cuscanguicha, de repente familia visita, Arequipa yachtaman, 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Muchas veces, señora linda, ya pues chaqui que poner paripo, maná zapato y guiba y guisancho. O de repente cae pe castiguitas, mamita linda, a veces uno está ahí taca hispacuchan que va sin pena, che manta, che pacha pacaripaja, bastante ayuna caicuchan, mal olorneo, bastante posocoyo. Puede que tengas uria, ácido úrico, che con amantan, señor, señora. Entonces con esta pacha che un coimanta para la pausa guiches, atentos a la información.
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6: Los síntomas que causa la infección que se localiza en los riñones o ureteres. 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Los cálculos en los riñones son por compuestos de minerales que se forman en el cálice del riñón cuando la orina es ácida. Es lo habitual. Pueden ser de ácido úrico o sus sales de oxalato de calcio. Si la orina es alcalina, los cálculos pueden ser de fosfato de calcio, carbonato de calcio. 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
11: 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Sirve para prevenir las siguientes enfermedades que usted adolece. 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El aceite de oliva extra virgen es 100% natural de todos los aceites. Se trata de un producto y regulador de equilibrio de nuestra salud. La investigación científica confirma que el aceite de oliva extra virgen reduce el nivel de colesterol malo, LDL. Disminuye el riesgo de infartos, reduce las probabilidades de trombosis arterial, disminuye la acidez gástrica, ofrece una acción eficaz de protección contra úlceras y gastritis, estimula la secreción de la bilis y es el mejor absorbido por el intestino, regula el tránsito intestinal, beneficia nuestro crecimiento óseo y permite una excelente mineralización del hueso. El aceite de oliva sirve para prevenir los efectos de la edad sobre las funciones cerebrales, envejecimiento de los tejidos y de los órganos en general.
0: 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Y para la pausa que ver, atentos a esta información.
12: En esta oportunidad recordarles a cada oyente de esta emisora realizar sus exámenes correspondientes anual. Toda enfermedad no tratada en su primera fase podrían incrementar y sería muy lamentable. Hoy en día la mayor parte de la población padecen con infección urinaria. Hoy nos toca informar sobre las enfermedades que padecen las damas, entre niñas, señoritas, mujeres adultas. La enfermedad que más aqueja a las mujeres es la salida líquido no hemorrágico por el tracto genital femenino. Puede ocurrir a cualquier edad y afecta a la mayor parte de las mujeres en algún momento de su vida. Los casos de esta enfermedad se presentan en diferentes formas. Si el flujo es similar como la clara de huevo de gallina, de color transparente, no presenta mal olor, se puede considerar normal, mientras que no sea muy abundante y no manche las prendas íntimas, es normal. Si el flujo es amarillo, produce mucha picazón en la parte genital, se debe por infección bacteriana, por triconomas, candidiasis vaginal, por hongos, levaduras, producen flujo vaginal. El descenso es de color amarillento, verduzco con mal olor por infección bacteriana.
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15: ¿Qué síntomas manifiesta la mujer con la menopausia y qué productos alternativos nos sugiere? Coméntenos, por favor.
12: Bien, esta información es muy importante para todas las mujeres que ya están con la edad de 35 años de edad. El 15% de mujeres se les adelanta la menopausia precoz. En algunas mujeres se presenta antes de los 40 años, especialmente en las que se han sometido a una intervención quirúrgica por distintos casos. Al extirpar los ovarios, radioterapia, quimioterapia, la menopausia precoz es acompañada con una serie de trastornos, malestares. Los síntomas de la menopausia incluyen sofocos, sudoraciones nocturnos, problemas para dormir, cambios de humor, irritabilidad, ansiedad, depresión, periodos menstruales irregulares, sequedad vaginal, disminución de deseo sexual, dolores de cabeza, articulares y musculares, dificultad para concentrarse, pérdida de memoria, cambios físicos como aumento de peso y envejecimiento de la piel. Otros síntomas que presenta son cambio circulatorio, bochornos, acceso de calor, cambios en su personalidad por desmineralización de los estrógenos. La supresión de la función ovárica trae como una consecuencia lógica de la esterilidad, con ganas de llorar, cansancio, insomnio, agotamiento físico y mental.
15: Muy buena información, doctor. Estoy seguro que la entrevista de hoy ha sido escuchada con mucho éxito para que tomen conciencia en su salud de todas las mujeres.
16: ¡Qué placer!
0: 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De repente hígado raso, de repente gastritis, de repente infección, falta de vitamina al cerebro, o de repente quizá chaquemojoy, quemaquemojoy, con anaikushan, cherita manchekushan, que de repente por falta de calcio y colágeno. Y menanche, evaluación diagnóstico, chaymanta para la vamos a saber. Atentos a esta información.
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0: 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repente, can, madre y familia, ama de casa, can, señor, de repente, quizá también pisimanta, pisipocomanta, poco no espete pachanqui. Hay dolor, hay ardor en el conducto urinario. De repente, conforme EDN o canquina, che próstata huiñasca. O de repente, mucho más antes, trabajando con la maquinaria pesada, ¿cuántas horas? De repente, quizá de repente más de 8 horas. O de repente has manejado el bus interprovincial, o de repente has sido camionero también. Y esa calentura del motor muchas veces va inflamando poco a poco al sistema urinario, de repente renal, o quizás hasta la próstata también. Entonces, con Ancote, a ver, para la mosaica Cangonapa, señor padre y familia, ¿cuáles son las causas de una hipertrofia prostática, próstata viñasca, y menanche y síntoma, anche y manta para la mosaica? Está atentos a la información.
16: Diariamente, miles de varones en el mundo son operados de la próstata. 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
0: 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Lo más importante es tratar, prevenir todos los casos. En esta oportunidad quiero recordarle a toda la linda gente a tener mayor cuidado con enfermedades que cada día afectan a miles y miles de personas a nivel mundial. Nuestro querido Perú, casualmente, son un centenar de personas que están con ese terrible caso llamado colesterol alto, triglicéridos elevados, diabetes, hipertensión, propenso a cálculos biliares, una apendicitis, una obstrucción intestinal, a veces la obesidad mórbida, sobrepeso, una serie de complicaciones. ¿Cuál es la causa de todo esto? Los profesionales de la ciudad de Lima, realmente cuando hay una información por radio programa, Radio Exitosa, comentan como el doctor especialista en endocrinología, cardiología, hepatología, muchos profesionales, que la causa se debe cuando una persona consume mayor proporción de caloría y carbohidrato. ¿En qué consiste? Atentos a esta información.
5: En esta oportunidad vamos a compartir sobre los alimentos que tienen mayor proporción de calorías y carbohidratos para el cuidado de la salud. Usted consume exceso de chocolate. Recuerde, 100 gramos de chocolate contiene 480 calorías. Café con alta proporción de azúcar. No olvide, 50 gramos de azúcar equivale 200 calorías. Causa o genera hambre descontrolada. Es la causa principal de la obesidad.

0: Volumen corporal y propenso a una obesidad. El sedentarismo es la causa principal para contraer diversas enfermedades. Les repito, diabetes, presión alta, infarto cardíaco, hígado graso, manchas en la cara, cálculos en la vesícula biliar, estreñimiento crónico, la parasitosis, alergias, herpes zóster, vitíligo, tiroides, desequilibrio hormonal, masa quística en las damas, intoxicación, colitis, enterocolitis, apendicitis, hemorroides externas, internas, infecciones a los riñones por bacterias, estafilococo, Escherichia coli y otro tipo de bacterias, tricomonas, candidiasis vaginal, producen infección en las mujeres, descensos vaginales, desarreglo menstrual, mujeres solteras, ovario poliquístico, en varones, hipertrofia prostática, por la misma edad avanzada, si no se trata en su debido momento su enfermedad, propenso a contraer tumor benigno o maligno, cáncer de pulmón, cáncer de mama, cáncer hepático, cáncer de colon, cáncer de próstata, cáncer de cuello uterino, cáncer de piel, leucemia. Y una vez más, recordarles a nuestros oyentes que esa enfermedad no escoge raza, sexo ni condición económica. Es lo que informan los médicos de oncología que laboran en la Clínica Neoplástica de la ciudad de Lima.
1: Bien, así es, a un oyente, no olvidarse que es importante tener en cuenta, en exceso, señor, señora, de consumo, realmente mate azucarado, café todos los días, los chocolates con alta proporción de azúcares, la gaseosa, la bebida alcohólica semanalmente podrían causar altos niveles lípidos y eso va a causar también lo que es colesterol elevado, triglicéridos elevado, es una causa para contraer diversas complicaciones en el organismo del ser humano. Lo primero es importante, toda persona que está con sobrepeso, la obesidad, están propenso, de repente ya con la presión alta, de repente por ahí con hígado graso, de repente con glucosa elevada, diabetes. Señores, tener mayor cuidado. Es importante, básico, fundamental, una evaluación. Por la misma razón, mañana domingo, estoy brindando la atención aquí, provincia de Santo Tomás, Chumbivilcas, en forma personal, a partir ya desde las 8 en punto de la mañana, 8 en punto de la mañana hasta las 6 de la tarde. Vengan con su pariente, familia, amistades a esta gran jornada de salud. Recordarle una vez más, cuando la persona tiene, por ejemplo, inflamación hepática, la mayor parte de la población, antes de todo, sufren con estreñimiento. Casualmente, cuando se habla de estreñimiento, quiere decir que la persona no puede hacer su necesidad corporal diario. De repente, dejando un día, al segundo día, hasta hay gente que a veces cada 3 días, pero lo hacen muy delgadita, muy seca, y a veces realmente poquito, y esto va incrementando conforme las semanas así, realmente pues terrible putrefacto en el estómago. Sobre todo es una causa principal para tener mal olor corporal, mal aliento bucal. Mal aliento casualmente no solamente afecta a esto, sino también provocando la gastritis. Cuando hay estreñimiento provoca gastritis leve, moderada, aguda, crónica, a veces las alergias, a veces la parasitosis. Por la misma razón usted sufre con infecciones también, infección genitourinario, como tanto varón y mujer. Es importante prevenir, es importante tratar a tiempo ese caso llamado estreñimiento. Si la persona no corrige su estreñimiento, no consume agua, no hace caminatas, no consume fibras, entonces esto podría causar propenso una colitis, colecistitis, enterocolitis, hasta una apendicitis, señora. Obstrucción intestinal es la causa principal. Personas que a veces paran muy estresadas, muy preocupadas, personas que no consumen fibra, personas que no hacen caminata, repito, personas que no toman agua, propenso a este caso. 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Recordarles de igual modo, cuando se habla, por ejemplo, de una esteatosis hepática, ¿qué es una esteatosis hepática? La persona tiene hígado graso, Pero ¿por qué?

0: hígado graso. A veces las personas piensan que porque consumió pollito a la brasa, porque consumió chicharroncito, ¿no? Por ahí tienen hígado graso, por esa causa. No tanto así. Los profesionales en hepatología de la ciudad de Lima comentan las causas se deben cuando una persona consume mayor proporción de calorías y carbohidratos, más que todo las calorías. Señores, las personas que realmente consumen bebidas alcohólicas también en alta proporción semanalmente. A veces hay personas que dicen, no, pero yo fin de semana solamente cervecita, no tomo trago. Pero realmente es bebida alcohólica, es lo mismo. Señores, muchísimo cuidado. Por eso que las personas cuando de repente tienen hígado graso fase 1, fase 2 a más, después de 7, 8 años propenso a una cirrosis hepática, cáncer al hígado. Recuerde que, señor, el hígado cumple más de 500 funciones. Escoge vitaminas, proteínas, estar de buen humor, de buen carácter, evitando intoxicaciones, purifica la sangre, etcétera, etcétera, señor, señora. Pero la persona a veces no entiende esto, ¿no? Es importante que tenga mayor cuidado. Ahora, la persona que tiene estreñimiento, perdón, que tiene exactamente hígado graso va a causar indigestión. ¿Qué cosa es la indigestión? De repente ya, de repente se hincha el estómago. A veces come frijol, payar, lentejita. No necesariamente eso, sino también hasta cuando comes comida o su alimento, se embalona el estómago, se hincha el estómago. De repente solamente puro gases, ¿no? Gente que muchas veces sufre con este caso llamado gastritis. No solamente podría ser por esa causa cuando hay hígado graso, sino también cuando la persona tiene tensión, estrés. De repente, ¿por qué estrés? Porque la misma rutina diaria, o quizás de repente también tiene familia, Arequipa, Cusco, Lima, enferma, quisiera ayudar, no tiene posibilidades también. O de repente no lava bien la verdura, la fruta mal lavada, el agua mal hervida. O de repente automedicación, señores, muchísimo cuidado. O de repente quizá no se lava la mano después de ir al servicio higiénico, ingestan bacterias como Helicobacter pylori. Por eso es importante tratar a tiempo todos los casos. Mañana domingo, venga con su pariente, familia, amistad, el lugar indicado, frente Caja Cusco, Jampina, Huasi, señor, señora. En esta oportunidad recordarle también a todas las personas que tienen dolores fuertes en la región lumbar de la cintura. A veces uno se va a dar cuenta cuando tiene afectados los riñones, cuando orina en el bacín. Cuando orina en el bacín, señora linda, la orina para el día siguiente, la orina está completamente espumosa, ¿no? O de repente color amarillento, o de repente quizá como el concho de la chicha también, puede que esté expulsando las bobinas, o de repente quizá orina transparente como el agua. Hay gente que me comenta así, yo orino como agua, transparente, me dice. Pero hay sangre en la orina, enemas con sangre, orina sanguinolenta. Puede que tenga cálculos, arenia, microlitiasis renal. Por eso mañana tienes que venir, señor, señora. Cuidado con infecciones causadas por estafilococo, E. coli, Chiricha coli. Si no es tratado a tiempo, propenso a una insuficiencia renal. Personas que tienen diabetes, personas que tienen presión alta no controlada, propenso a este caso. Señores, otra de las causas que afecta cada día. Disculpe con todo respeto, señora madre y familia, parece mentira. Buen día a los profesionales de la ciudad de Lima, de la clínica Neoplásicas, que está en Avenida Angamos, se está informando que realmente hay madre y familia que llegan de provincias con este terrible caso llamado cáncer de mama, cáncer al cuello uterino. Y cuando le hicieron una entrevista al mejor médico oncólogo, especialista en oncología, dijo, no solamente son mujeres, también varones, cáncer de pulmón, cáncer hepático del hígado, cáncer de colon, cáncer de próstata, cáncer de la sangre, de la piel. Señores, es importante prevenir. Hay un dicho que dice, más vale prevenir que lamentar. Señores, la enfermedad incurable no escoge raza, sexo ni condición económica. Solo se puede prevenir. Mañana venga al lugar indicado, frente Caja Cusco, Jampina Huasi. Señores varones que orinan cada momento, cada ratito, poco a poco, escasamente, de repente ya hay una hipertrofia prostática, fase 1, fase 2. Micción, poco, ardor, conducto urinario, tienes que esperar, tienes que pujar, ya es un anuncio. Son síntomas que manifiesta. Señores, otra causa, dolor fuerte en los dedos de la mano, muñeca, cadera, rodilla, tobillos, columna vertebral, De repente siente mucho frío, tiene calambre, la falta de calcio, la falta de colágeno, la falta de la vitamina B12, que es muy importante también. Mañana venga al lugar indicado, frente Caja Cusco. Te sientes cansada, te sientes agotada, deprimida. Tu hijo estudia, estudia, a veces se prepara desde las 10 de la noche hasta la 1 de la mañana, se la sabe todita, pero al día siguiente cuando va a dar su examen, empieza a exponer de repente una, dos frasecitas, empieza a tartamudear, se olvida. ¿Por qué? Porque no tiene buena retención de memoria. Para todo esto tenemos jóvenes, niños, personas mayores también. Llegó la mejor proteína, que es muy importante. 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Bien, a mí me encantaría tener varios casos de la salud, pero la hora ya está culminando. Señores y señoras, todas las damas, mañana es su día. Importante, siempre joven, señorita, apreciar a mamá, porque la mamá, para el hijo, bueno, malo, igual, hay cariño. Pero muchas veces, a veces los hijos, disculpe con torpeto la verdad, crecen un poquito más jóvenes, se alejan y realmente a veces hasta se olvidan. Buen tiempo, mamá en el campo, papá en el campo, pero ellos ya de repente laborando, ¿no? Pero es importante una vez al año a apreciarle a la mamá. No solamente comprarle, disculpe con todo respeto, objetos, cosas, no, sino darle cariño, brindarle salud, porque es importante. A veces los hijos, las hijas reaccionan cuando ya la mamá falleció. ¿Qué hacen? Vienen con mejores rosas, ¿no? A veces el sepelio, lo mejor, lo más lujo, ¿de qué sirve? De nada sirve. En vida hay que apreciarle. 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Señora madre y familia, feliz día de la mamá. Feliz Día de la Madre mañana. Pásela bonito. Muchísimas gracias. Siempre digo esta frase. Agradezcamos a todos a Dios. No solamente cuando pasa un terremoto, un temblor, sino cada momento, cada segundo, cada instante. ¿Saben por qué? Porque Dios creó el mundo, la tierra, el agua, el aire, todo ser que habita en la tierra. Muchísimas gracias por la atención prestada y que tengan una botella, no, una bonita noche y hasta el día de mañana. Adelante, Estudio Central.
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